noches a todos, gracias por acompañarnos. Lo que cantamos anteriormente fue el opus número 2 de Rimsky-Korsakov. Rimsky-Korsakov fue uno de los grandes compositores del romanticismo ruso y miembro de un grupo llamado Los Cinco, que fueron cinco compositores que eran Valakiria, Borodin, Luis, Murgosky y Korsakov. Entonces, un grupo que busca crear una música con identidad nacional y, bueno, como vieron, esto es un romanticismo bastante dulce, pero también que busca como unir bastante y identificar lo que es la cultura rusa. Así que muchísimas gracias. Ahora vamos a continuar con el Opus 43, con dos de las piezas de este.

Ahora a continuación, buenas noches, vamos a hacer dos dúos de César Cui. César Cui también formó parte del grupo de Los Cinco, además de compositor, fue ingeniero militar, crítico musical, pero es especialmente recordado por sus deliciosos romances para voz y piano. Su Opus 19 reúne 7 romances y dúos que hablan del amor, la nostalgia, la esperanza, la belleza de la naturaleza, con una escritura muy expresiva y cercana al texto poético.

0: Flavia Berardi, Abigail González y Carla Ferreira interpretaban una selección de romanzas y dúos de la mano de grandes compositores rusos. Comenzábamos con dúo de Olga y Tatiana de la ópera Yevgeny Onegin de Piotr Ilich Tchaikovsky, luego de Nikolai Rimsky-Korsakov, romanzas, opus 2, número 1, Descansa en mí, número 2, La rosa y el ruiseñor, número 3, Canción de cuna, número 4, De mis lágrimas. Y del mismo compositor, romanzas, opus 43, número 3, Fresca y fragante es tu guirnalda, y número 2, No es el viento que sopla desde las alturas. De César Antonovich Cui, romanzas, opus 19, número 5, Las últimas flores, y número 6, Las nubes. De Sergei Rachmaninoff, romanzas, opus 4, número 1, Oh no, por favor, no te vayas. Número 3, En el silencio de la noche secreta. Número 4, No cantes, bella, delante de mí. Número 5, Oh, mi campo. Del mismo compositor, romanzas, opus 21, número 5, Lilas. Número 7, Se está bien aquí. El programa se completaba con obras de Piotr Ilich Tchaikovsky, romanzas, opus 25, número 1, Reconciliación, y romanzas, opus 38, número 6, Pimpinela, dúo de Lisa y Polina, de la ópera La Dama de Picas. Intérpretes, Flavio Berardi, soprano, Abigail González, mezzosoprano, y Carla Ferreira, al piano.
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1: ¿Cómo surge la ópera? Breve análisis realizado por Fernando Funes. Lo que comúnmente conocemos como ópera surge a finales del Renacimiento, en el siglo XVI, en la ciudad italiana de Florencia, como fenómeno cultural, político y social. Luego del arte trovadoresco, la adorable monodia cristiana o canto gregoriano medieval, la polifonía, es decir, el uso de más de una voz cantada o instrumental, hace irrupción en el mundo musical en aquel momento, pero llegando a saturarlo por su excesivo uso. Formas como el tropario de Winchester del siglo IX, con una sola voz cantante, o el organum del siglo XII, que emplea dos o tres voces superimpuestas, una cuarta o una quinta como intervalos musicales, llegan a utilizarse ampliamente hasta que la propia Iglesia Católica se alza con el fin de poner punto a dicha nueva tendencia musical. Es gracias entonces a la intervención de Giovanni Pierluigi da Palestrina, 1525-1594, que la polifonía es rescatada de su naufragio, principalmente por su Misa del Papa Marcello, compuesta entre 1562 y 1563, la cual emplea la melodía en manos de la voz superior, ajustando con rigor el ritmo del discurso musical. Dada la decadencia del arte musical en la Italia del momento, el helenólogo erudito en la cultura de la antigua Grecia, Girolamo Mei, comprende cómo es necesaria una reforma de la música vocal y un retorno a las raíces sembradas por la antigua tragedia griega. Estas nuevas estructuras emplearían una o varias voces con acompañamientos sencillos, mayormente acórdicos. Sus ideas son secundadas nada menos que por Vincenzo Galilei, 1520-1591, padre del célebre astrónomo Galileo Galilei, quien en 1582 compone su Lamento del Conde Ugolino, inspirado en el canto 33 de la Divina Comedia, alegando que la tragedia griega de antaño era probablemente más musical que declamada. Persiguiendo tales rumbos, un círculo de intelectuales humanistas, músicos y eruditos florentinos, conocidos como la Camerata Florentina, comienza en 1573 a reunirse en casa del noble Giovanni dei Bardi con el fin de llevar a cabo las nuevas propuestas musicales. A dicho privilegiado grupo pertenecieron asimismo el poeta Ottavio Rinuccini, autor de los textos de las dos primeras óperas, y los compositores Emilio de Cavalieri, Giulio Caccini, Pietro Strozzi y el propio Vincenzo Galilei. De tal manera, en 1597, surge al mundo la primera ópera, La Dafne, de Jacopo Peri, 1561-1633, seguida luego por un segundo título de nombre Euridice, en el año 1600. Pero es recién en 1610 que Claudio Monteverdi, 1567-1643, da una forma más definitiva a lo que sería la ópera con su L'Orfeo, donde introduce hermosas estructuras monofónicas y polifónicas, acuñando por primera vez el concepto operístico de recitar cantando. Asimismo, L'Orfeo presenta por primera vez una sinfonía introductoria, interludios orquestales, arias, duetos y pasajes de conjunto, anunciando ya lo que compondrían generaciones ulteriores. En 1600, el año del estreno de Euridice de Peri, tiene lugar la boda entre María de Medici y el rey francés Enrique IV. A dicha celebración asiste el duque Vincenzo Gonzaga, gobernante de Mantua. Monteverdi, miembro de la corte de Gonzaga, queda profundamente impresionado por la obra de Peri. De allí surge como encargo entonces L'Orfeo, inspirada asimismo en mitos helénicos, siguiendo los pasos de la nueva escuela florentina y notable precursora del arte lírico del futuro. La ópera transita de tal manera por los barrocos tempranos y tardíos, luego por el clasicismo del siglo XVIII y el romanticismo del siglo XIX, hasta llegar a la presencia de potentes reformadores como Giuseppe Verdi en Italia o Modest Mussorgsky.

directa y sin preámbulos. Pero las reformas principales pertenecen a Christoph Willibald Gluck, en el siglo XVIII, quien igualmente deseaba retomar el hilo de la antigua tragedia griega, y más que nadie a Richard Wagner, con quien el concepto de ópera en el sentido tradicional cesa de existir con su drama musical Tristán e Isolda de 1865, el cual quebranta por completo los moldes armónicos y compositivos imperantes hasta el momento. Ya en el siglo XX, la ópera deja de existir como lo que era con el advenimiento de la nueva escuela vienesa. Dos óperas claves que señalaron el final del canto como lo conocíamos son Wozzeck de Alban Berg, de 1925, y Doctor Faust de Ferruccio Busoni, compuesta un año antes. Finalmente, pero nunca menos importante, el vocablo latín ópera es el plural de opus, es decir, trabajo. De tal manera, la ópera no es simplemente un género musical, sino un gran ritual en el cual se subliman y conjugan todas las artes y posee un lado material, pero otro esotérico y espiritual, en el cual no vamos a profundizar naturalmente. No es un estilo de música, sino todas las artes reunidas. Y por lo tanto se halla sujeta a los principios de la mecánica cuántica, dado el enorme grado de subjetividad que posee, ya que una ópera nunca se escucha de la misma manera más de una vez. Hoy día la ópera ha incorporado la tecnología, la informática y hasta la propia inteligencia artificial. No es de extrañar, por lo tanto, que existan óperas compuestas sobre las temáticas más serias y profundas, pero también sobre científicos, deportistas, políticos y tantos otros sujetos. Por ejemplo, el cuento de la gran computadora, compuesta por el tenor y compositor sueco Carl Unandershorin en 2022, plantea un mundo devastado por el colapso absoluto de todo el sistema informático a nivel mundial y las implicancias de cómo sobrevivir al mismo comenzando de nuevo desde cero. Existen, por otra parte, óperas con protagonistas como Steve Jobs, Bill Clinton, George W. Bush, Richard Nixon, Malcolm X y hasta una atrevida parodia al presidente de los Estados Unidos actual, Donald Trump. La ciencia ficción dice asimismo presente con Solaris, compuesta por tres grandes músicos sobre la novela homónima del escritor polaco Stanisław Lem, Gormenghast de Irmen Schmidt, ex tecladista y líder del grupo alemán de krautrock Can, la pionera Añora del sueco Carl Birger Blomdahl en 1968 o Matadero número 5 de Hans-Jürgen von Bose, basada en la novela homónima del americano Kurt Vonnegut, por solo citar algunos escasos ejemplos. El compositor Mohamed Fairuz, con su excelente El Nuevo Príncipe de 2017, nos propone una visita de Niccolò Machiavelli al siglo XXI, en el año 2023, con el fin de reeditar su genial compendio literario El Príncipe, con una música rayana en lo sublime y el desfile a través de la obra de personajes como Hillary Clinton, Osama Bin Laden, Dick Cheney, Alexander Hamilton, Girolamo Savonarola, Henry Kissinger y hasta el propio Adolf Hitler, entre muchos otros. En los pasados últimos años, concretamente entre 2021 y 2022, el Metropolitan Opera House de New York ha presentado la ópera Fuego Callado en Mis Huesos, del compositor Terence Blanchard, donde se hace abierto uso del rap, con el antecedente del inglés Michael Tippett, quien también empleara dicha fórmula rítmica en su insólita e incalificable ópera Año Nuevo de 1989. Años antes, en 2001, Camila y la Sombra, del argentino Rolando Mañanes, ofrece una sección entera dedicada a una llamada candombera en su único acto. Excelsos compositores brasileños han dicho presente de igual manera, con sendas óperas actuales, que amalgaman las tradiciones indígenas y africanas de dicho país con las corrientes musicales europeas. El universo operístico no conoce límite alguno. Hablamos, por lo tanto, de un irrefutable aggiornamento, pero la ópera no se detiene allí. De la misma manera, han derivado también el Singspiel y la Spieloper alemanas, la opereta, el musical,

0: Más hacia nuestro tiempo, el Musiktheater germánico, que propone nuevas ideas musicales a las que se incorporan la danza, el habla declamada y la preponderancia de un canto que, por momentos, puede llegar a transformarse en afinados gritos. De tal manera, podemos ver al arte lírico como un multiuniverso infinito, poliestratificado y sin solución de continuidad. Al igual que el continuo espacio-tiempo, la ópera no conoce fronteras. Transformándose, reinventándose y absorbiendo nuevas tendencias, siempre se mantendrá viva de una manera u otra. Esperando que este breve pantallazo haya sido de vuestro agrado, y más aún que los haya iluminado, se despide de ustedes su autor, Fernando Funes, Et in Arcadia Ego.
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2: De Ernest Theodor Amadeus Hoffmann, seguidamente, 6 dúos italianos para soprano, tenor y piano. Intérpretes, la soprano Dorothy Mills, tenor Jan Kobau, en piano Wolfgang Brunner. Detalles, primero, Hombre Amene. Segundo, Dove sei, mio caro bene. Tercero, Vicino a quel ciglio. 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Quinto, Vicino a te, ben mio, mi sento giubilar. 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

De Ernest Theodor Amadeus Hoffmann era seis dúos italianos para soprano, tenor y piano, por la soprano Dorothy Mills y el tenor Jan Kobow. Fueron acompañados al piano por Wolfgang Brunner. De Niccolò Paganini, Italia 1782-1840, concierto número 2 en si menor opus 7 para violín y orquesta. En violín solista, Ilya Kalar, con la Orquesta Sinfónica de la Radio Nacional Polaca, bajo la batuta de Stefan Gusenhauser.

0: Niccolò Paganinis, concierto número 2 en si menor opus 7 para violín y orquesta. En violín solista nos ha acompañado Ilya Kalla con la Orquesta Sinfónica de la Radio Nacional Polaca, que ha conducido Stefan Gusenhauser.
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12: Seguidamente de Elvio Rodríguez Barilari, Tangata, por la Orquesta Filarmónica de Montevideo, dirigida por Roberto García Mareco. Detalle, allegro tangible, triste y canchengue.

Hemos escuchado a la Orquesta Filarmónica de Montevideo, dirigida por Roberto García Mareco, interpretando, de Elvio Rodríguez Barilari, Tangata. Seguidamente, de Jacques Ibert, 1890-1962, Sinfonía Marina, por la orquesta L'Amoureux, dirigida por Yutaka Sado.

0: Era Sinfonía Marina de Jacques Ibert, interpretada por Orquesta Lamoureux, bajo la conducción de Yutaka Sado.
1: De Silvano Busotti, Italia, 1932-2021, compartiremos Laberinto por Claudia Antonelli en el arpa.

0: Hemos escuchado de Silvano Busotti, Laberinto por Claudia Antonelli, en el arpa.
1: De Reinhard Wojina, Alemania, 1952, escuchamos Pezzo Capriccioso por Trio, interpreta Brahms Trio Weimar.

De Reinhard Wolschina se ha escuchado Pezzo Capriccioso por Trio, por Braham Trio Weimar. Seguidamente les ofrecemos Despertar y Brillo de Ronaldo Leite de Freitas, Brasil 1955. El propio Ronaldo Leite de Freitas interpreta en guitarra acústica de 10 cuerdas y viola de 10 cuerdas.

0: De Ronaldo Leite de Freitas se escuchaba Despertar y Brillo por el propio Ronaldo Leite de Freitas, guitarra acústica de 10 cuerdas y viola de 10 cuerdas.
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0: De Ralph Vaughan Williams presentamos Concierto en la menor para oboe y orquesta de cuerdas por el oboísta Neil Black y la orquesta de cámara inglesa bajo la batuta de Daniel Barenboim. Sus tiempos: primero rondo pastoral, allegro moderato; segundo menuetto y musetta, allegro; tercero finale, scherzo, presto.

De Ralph Vaughan Williams se ha escuchado Concierto en la menor para oboe y orquesta de cuerdas por el oboísta Neil Black y la orquesta de cámara inglesa, dirigió Daniel Barenboim. Ralph Vaughan Williams, Inglaterra, 1872-1958. En el comienzo del programa, Sinfonía número 5 en re mayor. Interpreta la Orquesta Sinfónica de Bournemouth con la dirección de Keith Bagels. Movimientos: primero preludio, moderato, allegro, tempo primo; segundo scherzo, presto, misterioso; tercero romanza, lento; cuarto pasacaglia, moderato.

0: De Ralph Vaughan Williams se ha escuchado Sinfonía número 5 en re mayor, a cargo de la Orquesta Sinfónica de Bournemouth, con la dirección de Keith Beggles.
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Comenzábamos nuestro encuentro de hoy con la Orquesta Sinfónica de Viena, dirigida por Lorin Maazel, Marcha Índigo Opus 49 de la opereta Índigo y los 40 Ladrones, compuesta por Johann Strauss II, con libreto en alemán de Maximilian Steiner, basada en el cuento Alí Babá y los 40 Ladrones, clásica historia perteneciente al libro Las Mil y Una Noches. Primero se escenificó el 10 de febrero de 1871 en el Theater an der Wien de Viena, Austria. Inicialmente se le otorgó una cálida recepción por parte del público de Viena, pero la prensa estaba más dividida en opinión. Las reacciones típicas publicadas fueron: consiste en música de baile en la que Strauss ha superpuesto texto y personajes. Esperábamos más de un compositor de su reputación. El trabajo fue restablecido con éxito en París, en 1875, bajo el título La Reina Índigo, luego rebautizado como Una Noche en el Bósforo, y fue presentado en Londres en 1876. Finalmente, después de la muerte de Strauss, la opereta fue completamente modificada en 1906 por Max Steiner y se representó en Viena bajo el título Las Mil y Una Noches, como decíamos, que es también el título de uno de los valses de Strauss, Las Mil y Una Noches, opus 346, de cuyo trabajo escénico fueron extraídas las melodías. Max Schoenaerts más tarde volvió a trabajar la música de ballet de esta obra en una pieza de concierto. Franz von Suppé, el compositor y director austríaco, perteneciente a ese grupo de músicos que deleitaban a la Viena imperial del siglo XIX, junto con Johann Strauss y su familia, con su música popular alegre y bulliciosa, es quizás el primero que implantó la obertura como género independiente de las óperas u operetas y basó sus composiciones al tratar de imitar las óperas bufas de Jacques Offenbach, su contemporáneo, adecuándolo al idioma alemán pero conservando el estilo italiano, aunque se diferencia de ello creando su propia estructura. Poeta y campesino o poeta y aldeano, es fiel a ese estilo, aunque en su principio podría considerársela como una composición formal, y salvando las distancias, que son muchas, parecería un requiem, pero luego se transforma en una obra dinámica llena de vida y fuerza, y por ello es sumamente agradable. Obertura de la opereta Poeta y Aldeano de Franz von Suppé por la Royal Philharmonic Orchestra, dirigida por Frank Shipway.

Era la obertura de la opereta Poeta y Aldeano de Franz von Suppé por la Royal Philharmonic Orchestra, dirigida por Frank Shipway. Continuando al ritmo de oberturas de los grandes autores de operetas, les proponemos escuchar la de Orfeo en los Infiernos, música de Jacques Offenbach, Alemania 1819, Francia 1880, estrenada en 1858, en versión de Desesperados Steel Orchestra o simplemente de Dispers, bajo la batuta de Clyde Bradley.

0: Era la obertura de Orfeo en los Infiernos, música de Jacques Offenbach, estrenada en 1858 en versión de The Dispers bajo la batuta de Clive Bradley.
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0: El huésped del sevillano es una zarzuela en dos actos que fuera estrenada el 3 de diciembre de 1926 en el Teatro Apolo de Madrid, con música de Jacinto Guerrero y libreto de Juan Ignacio Luca de Tena y Enrique Reollo. Su éxito fue rotundo desde la primera representación y ha dado a la lírica algunas de sus piezas más representativas, como la celebérrima romanza Canto a la Espada, que forma parte del repertorio de todos los tenores hispanoparlantes de renombre. Escuchemos Preludio, Canto de la Espada y Romanza de Raquel de la zarzuela El huésped sevillano, en la voz del tenor José Ferrero, la mezzosoprano Lorena Valero, coro de Radio Televisión Española a cargo de Jordi Casas Bayer y la Orquesta Sinfónica de RTV bajo la batuta de Cristóbal Soler.

0: Hemos escuchado Preludio, Canto de la Espada y Romanza de Raquel de la zarzuela El huésped sevillano en la voz del tenor José Ferrero, la mezzo-soprano Lorena Valero, coro de la Radio Televisión Española a cargo de Jordi Casas Baller y la Orquesta Sinfónica de Radio Televisión de España bajo la batuta de Cristóbal Soler.
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0: Hablemos de dos cantantes que engalanan la escena lírica universal, la soprano Ana Netrebko y el tenor Rolando Villazón. Ana Yurevna Netrebko nació en Rusia el 18 de septiembre de 1971 en Krasnodar, Unión Soviética, y es una de las sopranos líricas más importantes de su generación. Comenzó su carrera artística en el Teatro Mariinsky de San Petersburgo, sede de la Ópera de Kirov, donde llamó la atención del director de orquesta Valery Gergiev y en consecuencia se hizo su mentor musical. El timbre y flexibilidad vocal de Netrebko la capacitan para incursionar en el repertorio belcantista y romántico, bajo la guía de Claudio Abbado, y en un principio perfeccionándose con clases de la famosa soprano italiana Renata Scotto. Cosechó entonces éxitos como Giulietta en I Capuletti e i Montecchi, Gilda en Rigoletto, Musetta y Mimì en La Bohème y Lucia di Lammermoor en la Ópera de Los Ángeles. Se ha presentado en los principales escenarios del mundo, cosechando aplausos en cada una de sus interpretaciones. Por su parte, el tenor Rolando Villazón nació en la Ciudad de México el 22 de febrero de 1972, está radicado en Francia y es reconocido como uno de los más notables tenores líricos de principios de nuestra era. Ha sido aclamado por sus exitosas presentaciones en teatros de prestigio mundial. En 1990 Villazón conoció al barítono Arturo Nieto, quien lo introdujo en el mundo de la ópera y luego se convirtió en su maestro de canto. Después de ganar dos concursos nacionales en Ciudad de México y Guanajuato, Villazón comenzó a estudiar con el reputado barítono Gabriel Mijares, con quien continuó sus estudios antes de iniciar su carrera internacional. Tomó clases de canto con la legendaria soprano Joan Sutherland en los Estados Unidos y ganó el segundo premio en el concurso Peralia del maestro Plácido Domingo en 1999, así como los premios de zarzuela y del público en ese mismo evento. Pero sin lugar a dudas, el evento más importante de su carrera llegó en agosto de 2005, cuando repitió con Ana Netrebko y Thomas Hampson como coestrellas el papel de Alfredo en La Traviata durante el Festival de Salzburgo bajo la batuta de Carlo Rizzi y la dirección escénica de Willy Decker, obteniendo entusiastas reseñas y clamorosos aplausos. Fue en este evento cuando se acuñó la denominación para él y Netrebko de pareja estelar de la ópera. La crítica coincidió en afirmar: desde Pavarotti y Sutherland no habíamos visto tal compenetración, tal química en el escenario. Aquí juntos Netrebko y Villazón interpretan Cállate corazón de la zarzuela Luisa Fernanda de Federico Moreno Torroba, 1891-1982, y de Manuel Penela Moreno, 1880-1939, Sí, torero quiero ser, de la zarzuela El gato Montés. Junto a ellos, la Orquesta Nacional de Bélgica, dirigida por Emmanuel Villaume, en ocasión de presentarse en París, un concierto especial el 28 de marzo del año 2007, función llevada a cabo en el Teatro de Champs-Élysées.

La soprano Ana Netrebko y el tenor Rolando Villazón interpretaba Cállate corazón de la zarzuela Luisa Fernanda de Federico Moreno Torroba y luego de Manuel Penella Moreno, Sí, torero quiero ser de la zarzuela El Gato Montés, junto a ellos la Orquesta Nacional de Bélgica dirigida por Emmanuel Villon. No es zarzuela ni opereta, su estreno en la Opéra Comique de París el 3 de marzo de 1875 fue un fracaso. El autor de su música murió del corazón a los 36 años ese mismo año de 1875, sin saber que su obra se convertiría en una de las más populares de la historia. En efecto, Carmen de Georges Bizet es una ópera dramática en cuatro actos con música de Georges Bizet y libreto en francés de Ludovic Halévy y Henri Meillat, basada en la novela homónima de Prosper Mérimée, publicada por primera vez en 1845. Con su creación, Bizet no solo transformó el género de la ópera comique, que había permanecido estático a lo largo de medio siglo, sino que virtualmente le puso fin al mismo. En unos pocos años desapareció la tradicional distinción entre la ópera seria, heroica y declamatoria y la ópera comique, ligera, burguesa y con diálogos hablados. Más aún, Carmen alimentó un movimiento que iba a ganar tanto celebridad como notoriedad, primero en Italia y luego en el resto del mundo, el culto por el realismo conocido como verismo. Su música nos sitúa en Sevilla, España, el país de la zarzuela, de la mano de un autor francés. Son muchas las razones que podríamos esgrimir para explicar por qué queremos incluirla en el repertorio de este programa. La Orquesta Nacional de Bélgica, dirigida por el maestro Emmanuel Villon, interpreta Preludio del acto cuarto de Carmen de Georges Bizet.

0: La Orquesta Nacional de Bélgica, dirigida por el maestro Emmanuel Billon, ha interpretado Preludio del acto cuarto de Carmen, de Georges Bizet.
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3: Sergio Miranda, docente y exdirector de la Secretaría de Diversidad de la Intendencia de Montevideo.
4: Qué bueno es ver que cada septiembre, año a año, se reproducen cada vez más marchas por la diversidad en distintos puntos de todo el país. Eso es una señal muy buena que da Uruguay, como las ha dado creación de leyes que cuidan el derecho de toda la ciudadanía. Leyes que han surgido sobre todo por el trabajo de la sociedad civil organizada, de los colectivos, de la ciudadanía toda, activistas que han entregado su vida para que todas las personas tengan los mismos derechos en Uruguay, y así han surgido las leyes antidiscriminación, la ley de reproducción asistida, la adopción por familias homoparentales, la unión binaria, el matrimonio igualitario, y la ley integral para personas trans, que aún falta mucho por trabajar con esta ley en particular, y el Estado es uno de los que está en el debe. Aún así, son leyes muy importantes y que ponen a Uruguay a nivel internacional en un marco de cuidado de su ciudadanía que es muy importante y relevante. Y por eso está bueno que en septiembre tengan visibilidad y sirva y aporte para continuar trabajando en la consolidación de los derechos, y que definitivamente Uruguay va para adelante y no va a dar un solo paso atrás en ninguno de estos temas. Así que viva septiembre, viva la diversidad, viva la igualdad para todas las personas, viva el amor.
3: Sergio Miranda, docente y exdirector de la Secretaría de Diversidad de la Intendencia de Montevideo.
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0: De John Dowland presentamos a continuación Pavana, Paul Odette en laúd.

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Obras vocales de Giorgi Ligeti, oriundo de la región de dicho San Martín, ubicada en la región rumana de Transilvania, y de origen judío-húngaro, el compositor Giorgi Sándor Ligeti nació el 28 de mayo de 1913 y falleció el 12 de junio de 2006. Luego de los grandes advenimientos musicales proporcionados por Béla Bartók y por Zoltán Kodály, Ligeti es considerado, junto a Sándor Csokonai, como el compositor húngaro de mayor relevancia de música clásica de vanguardia. Estamos aquí ante uno de los músicos más innovadores, influyentes y provocativos durante su época, lo cual le granjeará un gran número de admiradores, pero de la misma manera, muchos detractores. Ligeti vivió en Hungría hasta emigrar a Austria en 1956, durante la revolución anticomunista en su tierra, país que lo reconociera como ciudadano en 1968. Restringido en su patria por las autoridades comunistas de la época, Ligeti recién pudo comenzar a desarrollar su talento musical una vez que se halló en suelo austríaco. Desplegando una colorida gama de nuevas técnicas de composición y luego de experimentar con música electrónica en la ciudad de Köln, nuestro compositor de esta noche da génesis a la llamada micropolifonía con su obra orquestal Atmósferas, de 1961. Dicha técnica implica el uso de la polifonía tradicional, mas en una forma comprimida y compacta dentro de un rico bloque de afinaciones y tonalidades diferentes, ocultando variados tapices instrumentales en una forma compleja, si bien de texturas aparentemente sencillas. Ello puede observarse, además, en sus obras Volumnia, de 1962, Aventuras y Nuevas Aventuras, de 1962-1965, en su Concierto para Cello, en su Lux Eterna y en su Requiem, que analizaremos más tarde en nuestro programa de hoy. A comienzos de los años 1980, Ligeti intenta hallar una nueva posición artística y estilística con el uso de una mayor proclividad hacia una cierta tonalidad definida dentro de sus cánones privados, así como con una mucho mayor complejidad rítmica, creando auténticas divisiones en el pulso del ritmo.

incluyen además un marcado gusto por las artes plásticas, la arquitectura y las matemáticas, así como la propia geometría fractal de Benoit Mandelbrot, junto con Boulez, Berio, Stockhausen y Cage. Giorgi Ligeti es una de las más importantes fuerzas motrices y generatrices de la música de vanguardia de la segunda mitad del siglo XX, dentro de la llamada Escuela de Darmstadt. Al igual que muchos compositores de su época, en su juventud Ligeti sufrió la influencia de grandes íconos como Béla Bartók, Zoltán Kodály y, de la misma manera, de la música folclórica rumana y transilvana. Kodály, por ejemplo, propulsó un gran retorno a la polifonía vocal en Hungría, permitiendo así que surgieran en dicha nación un gran número de coros que interpretaban música del Renacimiento. Desde sus jóvenes años, Ligeti formó parte de algunos de ellos, componiendo además algunos ensambles a capela para dichas instituciones privadas. Pero cuando a partir de 1948 la vida política y cultural en Hungría se hallara sometida a la dictadura soviética, el compositor se refugió del impuesto socialismo realista mediante el uso de su amplio conocimiento de la música folclórica de su región natal. Ligeti entonces fue enormemente favorecido por un periodo de tiempo, dado que las canciones folclóricas eran toleradas por el nuevo régimen, al igual que los clásicos de la literatura húngara. En la primera parte de nuestro programa de hoy, les vamos a presentar una serie de obras corales de Ligeti, muchas de las cuales fueron encargadas tanto por coros profesionales como amateurs. Algunas de las obras que escucharemos no llegaron tampoco a ser publicadas en vida del compositor. Otras fueron censuradas por lo que las autoridades del momento llamaran recalcitrancia juvenil o por su exceso de disonancias, auténtico pecado mortal para el régimen. Kaloy Ketos es una obra coral bipartita comisionada por el pianista y director coral Yuzsev Gat, la cual fuera frecuentemente ejecutada en los años juveniles de Ligeti. La obra fue compuesta en 1952 y consta de dos secciones, Andante y Allegro Molto, siendo por otra parte un arreglo de dos canciones folclóricas húngaras de autor anónimo. Luego de esta composición, escucharemos una selección de canciones folclóricas húngaras arregladas por Ligeti y de la misma manera recopiladas por el propio compositor en su colección del folclore de Transilvania. Estas incluyen Corazón de Roca, Canciones de Matra Zentim, Horzovach y Canción de Cuna, compuesta en 1950. Pepaini es otra hermosa balada folclórica húngara arreglada por Ligeti en forma de andante moderato coral en el año 1951. En Cabello Juvenil, dos hermosas canciones folclóricas en las que Ligeti emplea la técnica de canto parlando, tan solo la primera sección aparenta ser un arreglo de material musical vernacular, pero únicamente el texto es de origen tradicional. La melodía que fluye en forma libre es una invención del propio Ligeti dentro del estilo folclórico transilvano, mientras que para el segundo movimiento el compositor emplea una danza autóctona de origen gitano. La obra que cerrará este primer segmento musical es el célebre Lux Eterna, compuesto en 1966, y que, al igual que partes del Requiem, el soberbio director fílmico Stanley Kubrick empleará en su film de 1968-2001, Una Odisea Espacial. Naturalmente que el texto de esta composición no es de origen húngaro, sino que ha sido extractado de la liturgia latina católica romana. En su música para Lux Eterna, Ligeti experimenta con los llamados colores tímbricos armónicos, con los cuales se aparta de sus clústeres cromáticos empleados en composiciones anteriores como el Requiem o Atmósferas. Lux Eterna es una pieza vocal micropolifónica para 16 voces que asume por momentos una cierta tendencia al diatonismo en las voces en forma de complejos cánones. Aquí consta

Tratamos el empleo de la micropolifonía de la que habláramos anteriormente, mediante la cual Ligeti logra tejer una trama vocal tan densa y compleja, dentro de la cual las voces solistas son imposibles de ser distinguidas, pero resultando en bloques armónicos en los cuales las mismas se entremezclan de tal manera que pueden ser claramente percibidas. Toda esta gran selección de obras corales de Gheorghe Ligeti que presentamos a continuación será interpretada por el coro London Sinfonietta Voices, conducido por Terry Edwards.

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Compuesto entre 1963 y 1965, el Requiem de Gheorghe Ligeti nos da más bien la impresión de una incursión o viaje a un mundo infernal, como el descrito en el film Event Horizon de Paul Anderson de 1997, que la de una misa latina en honor de los muertos. Su integración musical comprende dos solistas, soprano y mezzosoprano, orquesta y coro a 20 partes, incluyendo más de 100 ejecutantes vocales. Para su Requiem, Ligeti emplea tan solo tres de las secciones de la tradicional misa latina de difuntos, que son el introito, el kyrie y una secuencia con texto de Tommaso de Celano. Esta se halla dividida en dos partes, a saber, Dies Irae y Lacrimosa. La primera de ellas, con sus salvajes efusiones musicales, forma el corazón de la pieza. Estos pasajes aluden a imágenes del juicio final, particularmente a la obra pictórica del flamenco Hans Memling en Danzig, así como también a las pinturas apocalípticas de Peter Bruegel padre y de Hieronymus Bosch, tampoco omitiendo los grabados en cobre de Albrecht Dürer. Este movimiento se caracteriza por un clima de histeria y de desenfrenado hiperdramatismo. Por otra parte, el introito posee una arquitectura musical homofónica, mientras que el kyrie hace uso de la polifonía de la que ya habláramos anteriormente. Finalmente, Ligeti reserva para el Lacrimosa el uso de las dos solistas vocales femeninas, reduciendo sensiblemente la intervención de la orquesta. Cabe acotar y destacar la maravillosa estructura del kyrie a modo de gran fuga, empleando 5 voces solistas del coro, cada una de ellas interpretando un canon a 4 partes, resultando así en una estructura vocal a 20 voces. Estas dan comienzo al unísono para luego abrirse cual abanico musical, siguiendo estrictamente las reglas impuestas por el compositor. El lenguaje musical es esencialmente cromático y de complejidad rítmica basada en la imitación, lo cual causa que la orquesta brille en forma resplandeciente, apoyando en todo momento a las partes vocales que emplean pasajes melismáticos en medio de la grande y densa trama vocal y orquestal. Culminando entonces nuestra entrega de la música vocal de Gheorghe Ligeti, les ofrecemos siguientemente su Requiem, que interpretan el coro London Voices, a quienes acompañan la Orquesta Filarmónica de Berlín, conducida por Reinbert de Leu. Nuestras solistas vocales serán la soprano Caroline Stein y la mezzosoprano Margrit van Reisen.

0: Luego de esta increíble y maravillosa música, el próximo jueves retornaremos al mundo de la lírica italiana, dando comienzo al primero de los tres programas que dedicaremos a la memoria del inmortal barítono veneciano, Tito Gobbi. Los esperamos para compartirlos juntos, como siempre. Será hasta entonces.
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2: Grabaciones de la Fonoteca Histórica, ciclo de música de cámara. Las audiciones que se escuchan en este espacio corresponden a la Fonoteca Histórica de la Radiodifusión Nacional del Uruguay. Las cintas y discos han sido recuperados y digitalizados por un equipo de trabajo del Instituto en estos últimos años. La Fonoteca Histórica alberga una cantidad de registros sonoros generados por la propia institución SODRE, con grabaciones de conciertos en vivo, en su gran mayoría, y otros registrados en salas adecuadas para ello. Muchos se transmitieron

en el momento a través de Radio Clásica XCX6 y en su gran mayoría no se han vuelto a transmitir hasta el día de hoy. Se han identificado grabaciones desde el año 1936 y queremos en este espacio focalizarnos en ellas, en la importancia de la escucha de una parte de la historia musical y sonora de nuestro país. En el programa de hoy transmitiremos parte de la actuación del Quinteto de Vientos de la Orquesta Sinfónica de Viena, llevada a cabo en la séptima audición del ciclo de recitales, el 20 de agosto de 1961, en el Estudio Auditorio del Sodre. La agrupación estaba integrada por Camilo Van Ausek en flauta, Friedrich Wetscher en oboe, Richard Schönhofer en clarinete, Leo Termack en fagot y Ernest Müllerbacher en corno. Escucharemos en primera instancia el quinteto para flauta, oboe, clarinete, fagot y trompa del compositor austríaco Franz Hasenhörl, 1885-1970, conteniendo los siguientes movimientos: Andante con moto, vivace, adagio molto y molto agitato.

Hemos escuchado el quinteto para flauta, oboe, clarinete, fagot y trompa del compositor austríaco Franz Hassenhörl, interpretado por el quinteto de vientos de la Orquesta Sinfónica de Viena. A continuación, escucharemos del compositor Leo Justinus Kaufmann, 1901-1944, el quinteto para flauta, oboe, clarinete, fagot y trompa, del pianista y compositor francés Jean Francais, 1912-1997, quinteto para vientos número 1, movimientos primero andante tranquilo, allegro assai, segundo presto, tercero tema con variaciones, cuarto tempo di marcha francesa, ambas obras interpretadas por el quinteto de vientos de la Orquesta Sinfónica de Viena.

Se ha escuchado el quinteto para flauta, oboe, clarinete, fagot y trompa de Leo Justinus Kaufmann y el quinteto para vientos número 1 de Jean Francé. Seguidamente les ofrecemos tres valses del compositor Ludwig van Beethoven y el primer movimiento del divertimento en si mayor de Franz Joseph Haydn, obras que estuvieron fuera del programa original.

0: Hemos escuchado tres valses del compositor Ludwig van Beethoven y el primer movimiento del divertimento en si mayor de Franz Joseph Haydn, y de esta manera finalizamos el espacio musical con las grabaciones pertenecientes a la fonoteca histórica de la Radiodifusión Nacional del Uruguay, en esta oportunidad con interpretaciones del Quinteto de Vientos de la Orquesta Sinfónica de Viena, llevada a cabo el 20 de agosto de 1961 en el Estudio Auditorio del Sodre.
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3: De Johannes Brahms, Alemania 1833-1897, presentamos cuatro piezas, opus 119 para piano. Detalle: primer intermezzo en si menor, opus 119, número 1. Segundo intermezzo en mi menor, opus 119, número 2. Tercero intermezzo en do mayor, opus 119, número 3. Y cuarto rapsodia en mi bemol mayor, opus 119, número 4. Al piano, Radu Lupu.

0: De Johannes Brahms hemos escuchado cuatro piezas, opus 119 para piano, interpretadas por Radu Lupu.
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En nuestro programa de hoy, Don Quijote en la lírica, primera parte. De acuerdo con las estadísticas generales, la Biblia es el libro que ha gozado de la popularidad máxima y del mayor número de traducciones a lo largo de la historia de la civilización humana. Segundo a este se ubica Don Quijote de la Mancha, novela escrita en dos partes por el español Miguel de Cervantes Saavedra, 1547-1616. La primera parte de la novela, de nombre El ingenioso hidalgo Don Quijote de la Mancha, proviene del año 1605, época madura del escritor de Alcalá de Henares, mientras que la segunda, El ingenioso caballero Don Quijote de la Mancha, no aparecería sino hasta un año antes de la muerte de Cervantes, en 1615. Este verdadero tesoro de la literatura universal puede ser clasificado como la primera novela moderna no compuesta en forma de romance. Es innegable la gran influencia que ejerciera en la historia de las futuras narrativas de otros escritores europeos y americanos. Con ella Cervantes buscó desmitificar el mundo de la antigua caballería, por el cual Don Quijote, al leer viejos libros de tal época, enloquece por completo. Es una novela de inspiración real, ya que se dice que el autor tomó como base al entremés de los romances, en el cual se ridiculiza al campesino Bartolo, quien pierde la razón creyéndose un héroe de los romances. Como tal, Don Quijote de la Mancha ha sido objeto de incontables adaptaciones, no solo literarias, sino también musicales. Al igual que la enorme vastedad de la novela de Cervantes, sería del todo imposible enumerar los cientos de composiciones musicales que se han realizado con el Quijote como base. Existen desde las puramente instrumentales, como el popular ballet de Ludwig Mincus de 1871 o el poema sinfónico de Richard Strauss, opus 35, compuesto en 1897, hasta los diferentes subgéneros operísticos que ofrecen óperas serias, bufas, infantiles, intermezzos, comedias heroicas o zarzuelas. Intentamos en nuestra recorrida musical durante este programa y los cinco siguientes brindarles un panorama general de lo que han sido las principales adaptaciones de la novela dentro del terreno de la música vocal. Las primeras adaptaciones musicoteatrales de Don Quijote se remontan al siglo XVII y se focalizan mayormente en los aspectos cómicos de la novela, centrándose en Don Quijote o en Sancho Panza en forma conjunta o individual y abarcando la totalidad de la obra o partes de ella, generalmente siendo obras de los periodos juveniles de los compositores. Los episodios de los molinos de viento, de la boda de Camacho y de la ínsula Barataria son los más utilizados, habiendo excepciones como el Don Quijote en Venecia de Giovanni Jai, compuesto en 1752, que toma el episodio de los encantamientos de Dulcinea. Luego de la publicación de la primera parte de la novela y un año antes de la edición de la segunda, el Palacio del Louvre vio en 1614 un pintoresco ballet titulado simplemente Don Quijote. The Comical History of Don Quijote, un proyecto de 1694 con múltiple colaboración de varios compositores, entre ellos John Eccles, Simon Pack y Henry Purcell, se basa en un escenario literario diseñado por Thomas Dorphy y está considerado como una primera adaptación vocal de la obra cervantina. Vamos a escuchar de la misma el aria del amante Cardenio, Dejad que las temibles maquinaciones de la eterna voluntad, en la que expresa su tormento ante la infidelidad de su esposa Lucinda. Interpreta para nosotros el barítono Cornan Benjamin Luxon.

Hemos escuchado el aria del amante Cardenio, Dejad que las temibles maquinaciones de la eterna voluntad, extraída de The Comical History of Don Quijote, un proyecto de 1694 con múltiple colaboración de varios compositores, entre ellos John Eccles, Simon Pack y Henry Purcell, basada en un escenario literario diseñado por Thomas Durfee y en la voz del barítono de Cornwall, Benjamin Luxon. Al final de la segunda década del siglo XVIII, el compositor Francesco Bartolomeo Conti preparó en 1719 para Viena la tragicomedia Don Quijote en Sierra Morena, sobre un libro de Apóstolo Zeno que constituye una parodia de la ópera seria. Pasemos a escuchar un fragmento de la misma que René Jacobs registrara en la Academia de Música Antigua de Berlín en el año 2005, en la ciudad austríaca de Innsbruck. Intervienen en el mismo el barítono Nicolás Rivenk como Don Quijote, el barítono Fulvio Bettini como Sancho Panza, la soprano Inga Calna como Dorotea y el contratenor Franco Fagioli como Cardenio.

Hemos escuchado un fragmento de Don Quijote en Sierra Morena del compositor Francesco Bartolomeo Conti que René Jacobs registrara con la Academia de Música Antigua de Berlín. Intervinieron el barítono Nicolás Rivenc como Don Quijote, el barítono Fulvio Bettini como Sancho Panza, la soprano Inga Calna como Dorotea y el contratenor Franco Fagioli como Cardenio. En 1743 se estrena una de las más hermosas piezas del teatro musical barroco francés que, aunque compuesta dentro de la popular forma de la ópera ballet, no es otra cosa que un intermezzo teatral con partes cantadas, orquestales y danzadas. Nos referimos a Don Quijote y la Duquesa del compositor francés Joseph Vaudin de Boismortier, 1689-1755, que se estrenara en la Academia Real de Música de París el 12 de febrero de 1743, luego de que el compositor gozara de vasta popularidad debido a sus canciones, cantatas, pequeños motetes y, naturalmente, óperas ballets. Entre estas se pueden mencionar Los viajes del amor, de 1732, la pastoral Daphne y Chloé, de 1747, y la tragedia lírica Daphne, de 1748. Don Quijote y la Duquesa surge de la colaboración con el poeta Charles-Simon Favart, lo que garantizó que la noche del estreno, Boismortier pudiera contar con los cantantes más prominentes del momento. Los tres actos se mueven con rapidez vertiginosa. El compositor emplea efectos y recursos musicales típicos de Jean-Philippe Rameau, como pasajes rítmicos cortos, recitativos cantados y una orquestación límpida y transparente. Los interludios orquestales poseen todas las características de la música bucólica de la época. Por otra parte, Boismortier emplea además todas las danzas típicas del momento, como passe-pied, gavottes y bourrée. Algunos pasajes instrumentales, como las arias de Don Quijote, la de Alcidore o de la Labradora en el acto segundo, con su empleo de la flauta y el oboe, traen inequívocamente a la mente al espíritu de Jean-Philippe Rameau. Se pueden mencionar también al coro de los demonios del acto segundo, así como al aria española para Don Quijote y Sancho. Esta exquisita comedia barroca fue ordenada por el rey de Francia en 1743 para las celebraciones del carnaval. Vamos a escucharla en versión completa en las voces de los siguientes artistas: Don Quijote, Stefan van Dijk, tenor; Sancho Panza, Richard Biren, barítono; Alcidore, Meredith Hall, soprano; el duque, Merlin y un japonés, Paul Gay, bajo; una labradora, Marie-Pierre Vatier, soprano; Montesinos, Patrick Arda Walter, bajo. Junto a ellos, el ensamble instrumental barroco Le Concert Spirituel, bajo la dirección de Hervé Niquet. La acción se divide en un prólogo y tres rápidos y breves actos. En el prólogo, Don Quijote y su fiel escudero transitan por las tierras pertenecientes a un duque, ávido lector de obras cervantinas, quien junto a su corte planifica gastarle una broma. Para tal fin organizan una farsa en el teatro ducal que Don Quijote toma por auténtica aventura caballeresca. La primera tarea consiste en que Don Quijote libere a Alcidore de las garras de un monstruo. La joven se halla determinada a sustituir a la imaginaria Dulcinea del Toboso en el corazón del ingenioso hidalgo. En el acto primero, una vez rescatada, Alcidore no se halla conforme cuando Don Quijote desea continuar con sus aventuras y organiza en el teatro, decorado como el bosque encantado del mago Asfarador, espectáculos para entretenerlo. Con el fin de quedarse a disfrutar del buen vino y de la buena comida, Sancho hace creer a su amo que una de las doncellas del duque es Dulcinea y que él no puede reconocerla debido a un encantamiento. Toda la corte corrobora el ardid. Se presenta el duque disfrazado como Merlín, indicando a Don Quijote que su siguiente tarea será encontrar a la verdadera Dulcinea en la cueva de Montesinos, donde se halla prisionera de las artes mágicas. Sancho es castigado por complicar la situación de los cortesanos y por supuestamente haber hechizado a Dulcinea. Ya en el acto segundo, Don Quijote llega a la misteriosa caverna montada en el teatro del duque, mientras que Alcidore, encarnando a la reina de Japón, le advierte de los peligros y es rechazada al ofrecerle su amor. Luego de vencer a un enano y a un gigante, ambos títeres, el caballero es recibido por Montesinos, mientras que todos los supuestos amantes
son liberados de los sortilegios en una serie de danzas. Merlín, es decir, el duque, interviene nuevamente. Sancho no se ha sometido al castigo, por lo cual un grupo de diablos lo atormentan. Pero a pesar de los tormentos, la apariencia de Dulcinea no cambia. Se presenta a Alcidore como hechicera, reclamando la autoría del sortilegio como castigo por su amor despechado. Continuando con sus represalias, la supuesta hechicera transforma a la pareja protagónica en un oso y en un simio, alegando que sólo ellos mismos podrán reconocerse. Dulcinea es llevada a Japón. En el acto tercero, los cortesanos simulan temor ante ambas bestias. Como último intento de ganar su corazón, Alcidore promete suicidarse y matar a Dulcinea, pero Don Quijote permanece inamovible. Alcidore ha perdido la partida. Una vez más, en el personaje de Merlín, el duque declara por terminada la farsa. Don Quijote ha sorprendido a todos por su valentía y por su firmeza. Atrapados en su propia trampa y afectados por las emociones que despertaran en el hidalgo, todos coronan a Don Quijote rey de Japón, celebrando con danzas, mientras que el noble caballero logra escapar a la tierra de los sueños.

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2: Hemos escuchado el intermezzo teatral Don Quijote y la Duquesa, comedia barroca del compositor francés Joseph Bonnat de Boismortier, quien fuera ordenada por el rey de Francia en 1743 para las celebraciones del carnaval. Elenco: Don Quijote, Estefan van Dijk, tenor; Sancho Panza, Richard Beren, barítono; Alcidore, Meredith Hall, soprano; el duque, Merlín y un japonés, Paul Gay, bajo; una labradora, Marie-Pierre Vatier, soprano; Montesinos, Patrick Hardack Walter, bajo. Junto a ellos, acompañó el ensamble instrumental barroco Le Concert Spirituel, bajo la dirección de Hervé Niquet. En este programa hemos trabajado para ustedes locución y toma de voz, quien les habla, Luis Armando; audio compaginación técnica, Leonora Balzani; coordinación Fonoteca RNU; guión y programación general, Fernando Funes.
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4: Entendemos que es un mes excusa como para poder seguir insistiendo en instalar esto de la necesidad de estas luchas políticas, de estas luchas por las libertades y por los derechos de las disidencias sexogenéricas y la profunda necesidad de seguir construyendo política pública y monitoreo y efectiva implementación de la normativa vigente en nuestro país, que tiene que ver fundamentalmente también con la implementación de la Ley Integral para Personas Trans como una máxima dentro de la rectoría de nuestro ministerio y en la necesidad de instalar las cuestiones de diversidad sexual como una lucha necesaria, emancipatoria y de mejoras para toda la sociedad. Cuando construimos cambios culturales y instalamos la necesidad de un cambio cultural, tiene que ver con mejorar la vida no solo a un grupo de personas afectadas por las violencias y las desigualdades, sino también entender de que somos una sociedad que cuando camina hacia la igualdad, hacia la inclusión, hacia el respeto, mejora como sociedad y como cultura.
3: Josefina González, activista transfeminista, directora de diversidad sexual de Mides.
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De Carl Stamitz, escuchemos ahora Concierto en Si bemol mayor para clarinete y orquesta. En clarinete, Sabine Mayer, con la orquesta de la Academia de San Martín en los Campos, bajo la batuta de Jonah Brown. Sus tiempos, primero allegro moderato, segundo adagio, tercero poco presto.

De Carl Stamitz se ha escuchado concierto en si bemol mayor para clarinete y orquesta, en clarinete solista Sabine Mayach con la orquesta de la Academia de San Martín en Los Campos, bajo la batuta de Iona Brown. Presentamos ahora Marcha de los Cipayos y Julia, Vals Opus 1 de Emmanuel Chabrier, al piano Georges Rabol.

de Emmanuel Chabré era Marcha de los Cipayos y Julia, Vals Opus 1, por el pianista Georges Rabol. De Yuzo Toyama, escuchemos ahora Rapsodia para Orquesta. Llega en versión de la Orquesta Sinfónica Metropolitana de Tokio con la dirección de Ryusuke Numahiri.

De Yuzo Toyama se ha escuchado Rapsodia para orquesta. Interpretó la Orquesta Sinfónica Metropolitana de Tokio con la dirección de Ryusuke Numahiri. Seguidamente de Gaetano Donizetti presentamos a Ramenta, o Bella, Irene y Amore e Morte. Interpreta la soprano Cecilia Bartoli, el pianista James Levine.

De Gaetano Donizetti se ha escuchado a Ramenta o Bella Irene y Amore e Morte por la mezzosoprano Cecilia Bartoli y el pianista James Levine. De Johann Caspar Merz presentamos a continuación Fantasía Húngara Opus 65 número 1 en guitarra Steve Kostelnik.

de Johann Caspar Merz, hemos escuchado Fantasía Húngara, opus 65, número 1, en versión del guitarrista Steve Kostelnik. De Robert Schumann se escucha Märchenschatzlungen, cuentos de hadas, opus 113 para piano y viola. Al piano, Anne-Louise Gastaldi, en viola, Vincian Veranger. Detalles: primero animado, no demasiado rápido; segundo ágil y muy marcadamente; tercero tempo tranquilo, con delicada expresión; cuarto ágil y marcadamente.

De Robert Schumann hemos escuchado Märchener Selungen, Cuentos de Hadas, opus 113 para piano y viola, interpretó en piano Annelies Gastaldi, en viola Vincent Veranger. Déjà au goût de Berlioz, a continuación segundo movimiento andantino rondo, del concierto número 8, opus 99 para violín y orquesta. En violín solista, Takako Nishizaki, con la Orquesta Sinfónica de la Radio y Televisión de Bruselas, bajo la batuta de Alfred Walter.

De Jean-Auguste Deveriot se escuchaba segundo movimiento andantino rondó del concierto número 8, opus 99 para violín y orquesta, en violín solista Takako Nishizaki y la Orquesta Sinfónica de la Radio y Televisión de Bruselas bajo la batuta de Alfred Walter. De Richard Strauss, a continuación, Las alegres travesuras de Till Eulenspiegel, opus 28, interpreta la Orquesta Real del Conserje Baum con la dirección de Iván Fischer.

De Richard Strauss se ha escuchado Las alegres travesuras de Till Eulenspiegel, opus 28, por la Orquesta Real del Concertgebouw con la dirección de Ivan Fischer. Seguidamente de Niccolò Paganini, sonata número 11 para violín y guitarra. En violín, Moshe Hammer, en guitarra, Norbert Kraft. Movimientos, primero allegro maestosos, tempo di marcha, segundo tema, andante plácido, con tres variaciones.

De Niccolò Paganini se escuchaba sonata número 9 para violín y guitarra. En violín, Moshe Hammer, en guitarra, Norbert Kraft. Seguidamente de Manuel de Falla, España 1876-1946, Noches en los Jardines de España, Impresiones Sinfónicas. Al piano, François-Joël Thiollier, con la Orquesta Sinfónica de la Radio Nacional Polaca, bajo la batuta de Anthony Witt. Detalle, primero en el Generalife, segundo Danza Lejana, tercero en los Jardines de la Sierra de Córdoba.

Se ha escuchado de Manuel de Falla, Noche en los Jardines de España, Impresiones Sinfónicas, por el pianista François-Joël Joliet y la Orquesta Sinfónica de la Radio Nacional Polaca. Dirigió el maestro Anthony Witt. Friedrich Kuchlau, Alemania 1786-1832, el quinteto Opus 51, número 1, en re mayor para flauta y cuarteto de cuerdas. En flauta, Jean-Pierre Rampal, con el cuarteto de cuerdas Juilliard.

De Friedrich Kuhlau se ha escuchado Quinteto Opus 51, número 1, en re mayor para flauta y cuarteto de cuerdas. En flauta ha estado Jean-Pierre Rampal y el cuarteto de cuerdas Juilliard. Seguidamente, obertura de la opereta Caballería Ligera de Franz von Suppé, Austria, 1819-1895. Interpreta la Orquesta Sinfónica de la Radio de Bratislava con la dirección de Martin Sieghart.

De Franz von Suppé se ha escuchado obertura de la opereta Caballería Ligera por la Orquesta Sinfónica de la Radio de Bratislava bajo la batuta del maestro Martin Sieghart. De Luigi Boccherini, Italia 1743-1805, les presentamos en nuestro programa concierto número 6 en re mayor para violonchelo y orquesta. En violonchelo solista Anner Bylsma con el conjunto Concierto Amsterdam bajo la batuta del maestro Jaap Schroeder. Sus tiempos, primero allegro, segundo adagio, tercero allegro.

De Luigi Boccherini se escuchaba concierto número 6 en re mayor para violonchelo y orquesta, en violonchelo solista Anner Bylsma con el conjunto Concierto Amsterdam bajo la batuta de Jaap Schroeder.

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1: Seguidamente de Abel Carlevaro, Preludios Americanos por Baltasar Benítez en guitarra. Detalle, evocación, scherzino, campo, ronda y tamboriles.

Era de Abel Carlevaro, Preludios Americanos. Interpretó en guitarra Baltasar Benítez. A continuación, de Jesús Echevarría, Suite Tarasca, por el cuarteto de cuerdas ruso-americano. Detalle: Charapán, Pátzcuaro, Paracho, Huiramba y Zacán.

Escuchábamos Suite Tarasca de Jesús Echevarría por el cuarteto de cuerdas ruso-americano. Seguidamente, cuarteto número 3 de Radamés Ñatali por el conjunto de cámara del Sodre. Detalle, marcado, expresivo, allegro y final.

Escuchábamos cuarteto número 3 de Radamés Ñattali, interpretado por el Conjunto de Cámara del Sodre. Seguidamente, de Mozart Camargo Guarnieri, Sinfonía número 6, interpretada por el Coro y Orquesta Sinfónica de San Pablo, bajo la batuta de John Nesling. Detalle: enérgico y ritmado, triste y final.

Era la Sinfonía número 6 de Mozart Camargo Guarnieri, interpretada por el Coro y Orquesta Sinfónica de San Pablo, dirigidos por John Nesling. De Mabel Mambretti escucharemos Sonata Cosmogónica, por Valentín Zuriff al piano. Detalle: Allegretto, Andante Cantabile y Allegro con Foco.

Escuchábamos Sonata Cosmogónica de Mabel Mambretti por Valentín Zuriff al piano. Seguidamente, doble concierto para guitarra, bandoneón y orquesta, homenaje a Astor Piazzolla, de René Marino Rivero. Interpretan en guitarra Gabriela Díaz, en bandoneón René Marino Rivero, junto a la Orquesta Sinfónica del Sodre, dirigida por Hugo López. Detalle: introducción, tango, tango moderato y milonga cabrona.

0: Hemos escuchado de René Marino Rivero, doble concierto para guitarra, bandoneón y orquesta, homenaje a Astor Piazzolla, por Gabriela Díaz en guitarra, René Marino Rivero en bandoneón y la Orquesta Sinfónica del Sodre, conducida por Hugo López. 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

El compositor de la semana, Charles Ives, Estados Unidos, 1874-1954. En el comienzo del programa de hoy, sonata para violín y piano número 1. En violín, Hilary Hahn. En piano, Valentina Lisitsa. Sus tiempos: primero andante, allegro vivace; segundo, largo cantabile; tercero, allegro.

0: Escuchábamos de Charles Ives, Sinfonía número 2, por Orquesta Filarmónica de Nueva York, con dirección de Leonard Bernstein.
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3: De Ralph Vaughan Williams, seguidamente cinco variantes de Dives y Lazarus por Sinfonietta Bournemouth y la dirección de Richard Studdut.

0: De Ralph Vaughan Williams hemos escuchado cinco variantes de Dive y Lazarus por Sinfonietta Bournemouth bajo la batuta de Richard Studdett.
1: Y ahora por Radio Clásica, dos acuarelas de Frederick Delius por Sinfonietta de Bournemouth, dirección Richard Studdett.

0: dos acuarelas de Frederick Delius, interpretaba Sinfonieta de Bournemouth con la dirección de Richard Stott.
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2: ¿Cómo surge la ópera? Breve análisis realizado por Fernando Funes. Lo que comúnmente conocemos como ópera surge a finales del Renacimiento, en el siglo XVI, en la ciudad italiana de Florencia, como fenómeno cultural, político y social. Luego del arte trovadoresco, la adorable monodia cristiana o canto gregoriano medieval, la polifonía, es decir, el uso de más de una voz cantada o instrumental, hace irrupción en el mundo musical en aquel momento, pero llegando a saturarlo por su excesivo uso. Formas como el tropario de Winchester del siglo IX, con una sola voz cantada,

melodía en manos de la voz superior, ajustando con rigor el ritmo del discurso musical. Dada la decadencia del arte musical en la Italia del momento, el helenólogo erudito en la cultura de la antigua Grecia, Girolamo Mei, comprende cómo es necesaria una reforma de la música vocal y un retorno a las raíces sembradas por la antigua tragedia griega. Estas nuevas estructuras emplearían una o varias voces con acompañamientos sencillos, mayormente acórdicos. Sus ideas son secundadas nada menos que por Vincenzo Galilei, 1520-1591, padre del célebre astrónomo Galileo Galilei, quien en 1582 compone su Lamento del Conde Ugolino, inspirado en el canto 33 de la Divina Comedia, alegando que la tragedia griega de antaño era probablemente más musical que declamada. Persiguiendo tales rumbos, un círculo de intelectuales humanistas, músicos y eruditos florentinos, conocidos como la Camerata Florentina, comienza en 1573 a reunirse en casa del noble Giovanni dei Bardi con el fin de llevar a cabo las nuevas propuestas musicales. A dicho privilegiado grupo pertenecieron asimismo el poeta Ottavio Rinuccini, autor de los textos de las dos primeras óperas, y los compositores Emilio de Cavalieri, Giulio Caccini, Pietro Strozzi y el propio Vincenzo Galilei. De tal manera, en 1597, surge al mundo la primera ópera, La Dafne, de Jacopo Peri, 1561-1633, seguida luego por un segundo título de nombre Eurídice, en el año 1600. Pero es recién en 1610 que Claudio Monteverdi, 1567-1643, da una forma más definitiva a lo que sería la ópera con su L'Orfeo, donde introduce hermosas estructuras monofónicas y polifónicas, acuñando por primera vez el concepto operístico de recitar cantando. Asimismo, L'Orfeo presenta por primera vez una sinfonía introductoria, interludios orquestales, arias, duetos y pasajes de conjunto, anunciando ya lo que compondrían generaciones ulteriores. En 1600, el año del estreno de Eurídice de Peri, tiene lugar la boda entre María de Medici y el rey francés Enrique IV. A dicha celebración asiste el duque Vincenzo Gonzaga, gobernante de Mantua. Monteverdi, miembro de la corte de Gonzaga, queda profundamente impresionado por la obra de Peri. De allí surge como encargo entonces L'Orfeo, inspirada asimismo en mitos helénicos, siguiendo los pasos de la nueva escuela florentina y notable precursora del arte lírico del futuro. La ópera transita de tal manera por los barrocos tempranos y tardíos, luego por el clasicismo del siglo XVIII y el romanticismo del siglo XIX, hasta llegar a la presencia de potentes reformadores como Giuseppe Verdi en Italia o Matías Mussorgsky en Rusia y otros tantos. Iniciada como un espectáculo destinado a la nobleza, la ópera transita el camino del entretenimiento popular durante la primera mitad del siglo XIX en París, para luego retornar a su sitial de privilegio, afirmada por Claude Debussy en 1902, con su Péléas et Mélisande como una sumatoria de todas las artes destinada a un público selecto e iniciado en las artes ocultas. Años más tarde, Ottorino Respighi y su libretista Claudio Guastalla lo afirman por completo en forma abierta y sin preámbulos. Pero las reformas principales pertenecen a Christoph Willibald Gluck, en el siglo XVIII, quien igualmente deseaba retomar el hilo de la antigua tragedia griega, y más que nadie a Richard Wagner, con quien el concepto de ópera en el sentido tradicional cesa de existir con su drama musical Tristán e Isolda de 1865, el cual quebranta por completo los moldes armónicos y compositivos imperantes hasta el momento. Ya en el siglo XX, la ópera deja de existir como lo que era con el advenimiento de la nueva escuela vienesa. Dos óperas claves que señalaron el final del canto como lo conocíamos son Wozzeck de Alban Berg, de 1925, y Doctor Faust,

0: de Ferruccio Busoni, compuesta un año antes. Finalmente, pero nunca menos importante, el vocablo latín ópera es el plural de opus, es decir, trabajo. De tal manera, la ópera no es simplemente un género musical, sino un gran ritual en el cual se subliman y conjugan todas las artes y posee un lado material, pero otro esotérico y espiritual, en el cual no vamos a profundizar naturalmente. No es un estilo de música, sino todas las artes reunidas. Y por lo tanto se halla sujeta a los principios de la mecánica cuántica, dado el enorme grado de subjetividad que posee, ya que una ópera nunca se escucha de la misma manera más de una vez. Hoy día la ópera ha incorporado la tecnología, la informática y hasta la propia inteligencia artificial. No es de extrañar, por lo tanto, que existan óperas compuestas sobre las temáticas más serias y profundas, pero también sobre científicos, deportistas, políticos y tantos otros sujetos. Por ejemplo, el cuento de la gran computadora, compuesta por el tenor y compositor sueco Carl Unandershorin en 2022, plantea un mundo devastado por el colapso absoluto de todo el sistema informático a nivel mundial y las implicancias de cómo sobrevivir al mismo, comenzando de nuevo desde cero. Existen, por otra parte, óperas con protagonistas como Steve Jobs, Bill Clinton, George W. Bush, Richard Nixon, Malcolm X, y hasta una atrevida parodia al presidente de los Estados Unidos actual, Donald Trump. La ciencia ficción dice asimismo presente con Solaris, compuesta por tres grandes músicos sobre la novela homónima del escritor polaco Stanisław Lem, Gormenghast de Irmen Schmidt, ex tecladista y líder del grupo alemán de krautrock Can, la pionera Añora del sueco Carl Birger Blumdahl en 1968, o Matadero número 5 de Hans-Jürgen von Bose, basada en la novela homónima del americano Kurt Vonnegut, por solo citar algunos escasos ejemplos. El compositor Mohamed Fairuz, con su excelente El Nuevo Príncipe de 2017, nos propone una visita de Niccolò Machiavelli al siglo XXI, en el año 2023, con el fin de reeditar su genial compendio literario El Príncipe, con una música rayana en lo sublime y el desfile a través de la obra de personajes como Hillary Clinton, Osama Bin Laden, Dick Cheney, Alexander Hamilton, Girolamo Savonarola, Henry Kissinger y hasta el propio Adolf Hitler, entre muchos otros. En los pasados últimos años, concretamente entre 2021 y 2022, el Metropolitan Opera House de New York ha presentado la ópera Fuego Callado en Mis Huesos, del compositor Terence Blanchard, donde se hace abierto uso del rap, con el antecedente del inglés Michael Tippett, quien también empleara dicha fórmula rítmica en su insólita e incalificable ópera Año Nuevo de 1989. Años antes, en 2001, Camila y la Sombra, del argentino Rolando Mañanes, ofrece una sección entera dedicada a una llamada candombera en su único acto. Excelsos compositores brasileños han dicho presente de igual manera, con sendas óperas actuales, que amalgaman las tradiciones indígenas y africanas de dicho país con las corrientes musicales europeas. El universo operístico no conoce límite alguno. Hablamos, por lo tanto, de un irrefutable aggiornamento, pero la ópera no se detiene allí. De la misma manera, han derivado también el Singspiel y la Spieloper alemanas, la opereta, el musical y, más hacia nuestro tiempo, el Musiktheater germánico, que propone nuevas ideas musicales a las que se incorporan la danza, el habla declamada y la preponderancia de un canto que, por momentos, puede llegar a transformarse en afinados gritos. De tal manera, podemos ver al arte lírico como un multiuniverso infinito, poliestratificado y sin solución de continuidad. Al igual que el continuo espacio-tiempo, la ópera no conoce fronteras. Transformándose, reinventándose y absorbiendo nuevas tendencias, siempre se mantendrá viva de una manera u otra. Esperando que este breve pantallazo haya sido de vuestro agrado, y más aún que los haya iluminado, se despide de ustedes su autor, Fernando Funes, Et in Arcadia Ego.
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7: ¿Qué tal, amigas, amigos de Agenda Cultural? Último día del mes de septiembre, estamos ya con varias celebraciones en pie, porque mañana, 1 de octubre, es el Día Internacional de la Música. Es un día que se celebra desde 1975 y fue establecido por el Consejo Internacional de la Música de la UNESCO. Busca una cosa obvia, ¿no? Reconocer la música como una manifestación cultural que une a los pueblos para fomentar valores de igualdad, intercambio cultural y entendimiento entre las naciones. El Día Internacional de la Música fue proclamado oficialmente por el Consejo Internacional de la Música y esta iniciativa fue liderada por Menuhin y por Yaturovsky y se adoptó durante la 15ª Asamblea General del Instituto de la Música celebrada en Lausana en 1973. Y siempre Digamos, el propósito obviamente es el mismo: promover el arte musical en todas las secciones de la sociedad, aplicar los ideales de paz y amistad entre los pueblos y destacar la evolución y el intercambio cultural. Les traigo esto, ¿por qué? Porque justamente se los quiero decir hoy para que tengan tiempo de asistir mañana a un espectáculo que va a tener lugar en el Parque Débora Céspedes, en el Cerro de Montevideo, que se llama 200 guitarras sonando juntas. 200 guitarras sonando juntas es realmente un hecho histórico para la música uruguaya. Y lo van a hacer para celebrar, como decíamos, el Día Internacional de la Música con este gran ensamble que va a reunir guitarras criollas de distintos puntos del país en este punto del Cerro de Montevideo. La dirección va a ser de Guzmán Mendaro y va a sonar colectivamente algunos temas que nosotros los vamos a anticipar para que ustedes se entusiasmen aún más y celebren este Día de la Música en el Cerro de Montevideo. Porque además lo que se pretende es justamente eso, una celebración colectiva para que quede registrada para su difusión después a través de diferentes canales y medios públicos. Imagínense que van a ser 200 guitarristas tocando al unísono. Y bueno, nosotros elegimos justamente un tema que es casi un ícono, ¿verdad? Lo sacamos del archivo Zita Rosa, es a Don José, y va a ser justamente la apertura de este acontecimiento artístico en el Cerro, 200 guitarras sonando juntas, para celebrar el Día Internacional de la Música. Y se va a generar, obviamente, un hecho histórico para la música nacional, porque hasta ahora no se juntaron nunca 200 guitarras.

Decíamos que el Día Internacional de la Música tiene como objetivo promover actividades y que las organizaciones, sus miembros internacionales y comités nacionales también generen políticas de programa en general que tengan que ver con el desarrollo de la música. La primera celebración oficial, les reitero, tuvo lugar en 1975 y las actividades típicas de este día incluyen la organización de eventos musicales como conciertos, conferencias, fundamentalmente impartidas por compositores, intérpretes y musicólogos, así también como competiciones y concursos musicales. Se promueven exposiciones de instrumentos musicales, grabaciones, carteles, pinturas, esculturas, caricaturas y fotografías con temas musicales. Se llevan a cabo también programas de radio y televisión para transmitir los conciertos y debates con la participación de personalidades. Y otra cosa también es publicar artículos en la prensa, porque en realidad, ¿qué es lo que se busca? Llamar la atención del público sobre la celebración. Por eso, una de las iniciativas singulares es la propuesta a las autoridades locales, por ejemplo, de hacer unos minutos en silencio en las ciudades durante los cuales se reproduce música en lugares públicos. Es decir, supónganse en el Parque Rodó, pedir silencio y que se escuche música. Bueno, nosotros lo vamos a celebrar, como yo les venía diciendo, en el Cerro de Montevideo, en el Parque Débora Céspedes. Escuchamos recién a Don José del archivo Zita Rosa. Y otra de las obras clásicas nuestras que se va a escuchar, lo vamos a escuchar nosotros acá también. Va a ser La Comparsita de Gerardo Matos Rodríguez por la orquesta Alodarienzo, una orquesta uruguaya. Vamos a escuchar La Comparsita para empezar a celebrar nosotros también el Día Internacional de la Música.

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1: Al comienzo de la semana les decía que justamente en el inicio del mes de octubre tenemos que sábado y domingo son los días del patrimonio. Pero bueno, vamos a ver un poquitito de dónde sale esto de la celebración de los días del patrimonio. ¿Fueron siempre iguales? ¿Fueron siempre dos? ¿O al principio fue un día? Bueno, en realidad la idea inicial no se creó acá, se crearon bajo el nombre de Jornadas de Puertas Abiertas de los Monumentos Históricos y fue en Francia. El objetivo principal era abrir al público los edificios y monumentos históricos más importantes, que muchos de ellos están cerrados y la gente obviamente no los puede visitar. Pero, ¿qué pasó? Tuvo un gran éxito esta iniciativa. Tan grande fue el éxito que el Consejo de Europa resolvió adoptar este concepto en 1985. Y a partir de 1991 cambió el nombre y se empezaron a llamar Jornadas Europeas del Patrimonio. Es decir, ya no era solamente en Francia, sino que era en toda la Unión Europea. Y se fueron expandiendo de forma paulatina a otros países del continente. El lema de este año en Europa es el patrimonio en riesgo. El lema en este año en Uruguay es raíces indígenas, pasado, presente y futuro. Ustedes pueden consultar la guía de actividades del Día del Patrimonio, que está publicada por el Ministerio de Educación y Cultura en la página del MEC, y ahí pueden ver la programación detallada por regiones y por barrios. Obviamente tiene también un objetivo, que es reflexionar sobre la presencia indígena en la construcción de la identidad uruguaya y de la diversidad cultural. El Día del Patrimonio en Uruguay nació en 1995. Quien tuvo la iniciativa fue el arquitecto José Luis Libni. Y se organizó por primera vez justamente impulsado por este arquitecto, pero respaldado por la Comisión del Patrimonio Cultural de la Nación del Ministerio de Educación y Cultura. Y yo les decía, ¿empezó siendo dos días? No, empezó como una sola jornada, centrada principalmente en Montevideo y enfocada en el patrimonio arquitectónico y la apertura de edificios históricos. Pero a partir del año 2000, el evento se extendió con fuerza a todo el país, mediante la coordinación con las intendencias y las comisiones departamentales. Vieron que un proceso similar a lo que pasó en Europa. Primero fue en Francia, tuvo tanto éxito que la Unión Europea lo adoptó. Acá pasó lo mismo, empezó en Montevideo con un día y a partir del año 2000, es decir, a los 5 años, el evento ya llega a todo el país. Con los años, la celebración pasó de ser la apertura de edificios y monumentos también a incluir el patrimonio inmaterial, es decir, la música, las tradiciones, las costumbres y las expresiones culturales. Nosotros, acá en la página web de Radio Clásica, vamos a tener justamente una agenda del patrimonio para que ustedes, departamento a departamento, puedan ir haciendo los paseos que deseen. Quiero destacar algo interesante que va a ocurrir más adelante, pero que tiene que ver justamente con el patrimonio, y en este caso con el patrimonio y el patriotismo. Salto va a recrear el éxodo del pueblo oriental, es decir, estamos hablando de un patrimonio inmaterial. ¿Por qué lo va a recrear? Porque se cumplen 215 años de la llegada de Artigas. Lo va a realizar en diciembre y va a recordar el recorrido de más de 10.000 personas que acompañaron al prócer hasta el departamento de Salto. Va a ser la primera edición y este anuncio fue realizado por el intendente Carlos Albizu durante justamente la inauguración del stand del departamento en la Expo Prado, que es otro de los acontecimientos que congrega muchas visitas en el mes de septiembre. La recreación del éxodo del pueblo oriental se va a desarrollar entre el 5 y el 7 de diciembre y busca conmemorar uno de los principales acontecimientos de la Revolución Oriental. También conocido como la Redota, comenzó en 1811 y consistió en la marcha de miles de personas que siguieron Artigas rumbo al río Uruguay. Soldados y civiles recorrieron unos 500 kilómetros a pie y en carreta hasta llegar al actual territorio de Salto. Se estima que más de 10.000 personas participaron de este desplazamiento, es por eso que se quiere también hacer con más de 10.000 personas en este recordatorio que vamos a hacer entre el 5 y el 7 de diciembre. Durante la presentación en la Expo Prado, estuvo la ministra de Turismo en funciones, Ana Claudio Caram, y Albizu anunció la participación también, miren qué bien, de otra cosa que nosotros lo hemos recomendado como paseo, ¿no? La Feria Internacional de Turismo Termal, que contempla la salud y el bienestar. Así que tuvimos en la Expo Prado, además, dos anuncios importantes que tienen que ver con el departamento de Salto, que tienen que ver con nuestro patrimonio, si tendrá que ver con nuestro patrimonio las termas, que tienen que ver con el patrimonio inmaterial, como es la recreación de la Redota. Quiero decirles que el viernes 2, en el Centro Cultural Escayola, en el departamento de Tacuarembó, no me quiero olvidar de esto, va a haber una interesante conferencia de Andrea Tempone y Diego Bracco. Hay tanta cosa que realmente, miren, si me vieran acá, estoy en la mesa llena de papeles buscando para tratar de darles lo más posible en este fin de semana del patrimonio, que realmente hay agendas hiper interesantes. Y el Centro Cultural Escayola, bueno, presenta programas muy, muy buenos, entre estos la historia de ponchos en el Museo del Gaucho, una exposición de Gustavo Alamón en el Museo de Arte de Tacuarembó, y en el Centro Cultural, octubre 3, es decir, que estamos hablando del sábado a la hora 20, va a estar ni más ni menos que Florencia Núñez, que llega con su gira Década y Media, celebrando esta trayectoria que crece y se encuentra con nuevos públicos. Vieron que la hemos anunciado ya en muchos lugares y además la hemos destacado porque es una joven multipremiada que ha recibido en dos ocasiones el Premio Nacional de Música, el premio también Ibermúsica, es la artista femenina con más premios grafitis en la historia de la música uruguaya, con un acumulado de 14 estatuillas en estos 15 años de carrera, por eso el título del espectáculo, ¿no? Década y media. Y además, Palabra Clásica la convirtió, escuchen bien esto, en la primera mujer en recibir el premio Graffiti a Compositora del Año, lo que fue un hecho histórico en el Uruguay. Así que ahora, el Centro Cultural Escayola, este sábado a la hora 20, tiene a Florencia Núñez con esta presentación que está haciendo territorio a territorio, y ahora la vamos a escuchar interpretando Un Amor Así, como forma de tener un adelanto de lo que va a ser esta presentación en Tacuarembó.

0: y con mucha música, con muchas sugerencias, con la Feria Internacional del Libro, con el FIDAE que ya se nos está asomando, con la celebración que tendremos este viernes de el aniversario de la Comedia Nacional, sus 79 años, nos estamos despidiendo. Hasta mañana, jueves primero.
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Seguidamente de Ralph Vaughan Williams, Sinfonía número 5 en re mayor, por la Orquesta Sinfónica de Bournemouth, dirigida por Kees Beggels. Movimientos: 1. Preludio, moderato, allegro, moderato. 2. Scherzo, presto misterioso. 3. Romanza lento. Y 4. Pasacaglia, moderato.

Escuchábamos Sinfonía número 5 en re mayor de Ralph Vaughan Williams por la Orquesta Sinfónica de Bournemouth, dirigida por Cees Beckels. Seguidamente de Johann Sebastian Bach, Concierto para dos pianos y cuerdas en do mayor, BWV 1061. Interpreta la Orquesta Filarmónica de Hamburgo, dirigida por Christoph Eschenbach. Son sus movimientos: primero, sin indicación de tempo; segundo, adagio largo; y tercero, fuga.

Hemos escuchado Concierto para dos pianos y cuerdas en do mayor, BWV 1061, de Johann Sebastian Bach, por la Orquesta Filarmónica de Hamburgo, conducida por Christoph Eschenbach. A continuación, de Johann Sebastian Bach, Concierto de Brandenburgo número 2 en fa mayor, BWV 1047. Interpretará Orquesta Le Concert des Nations, dirigida por Jordi Savall. Son sus movimientos Allegro, Andante y Allegro Assai.

Hemos escuchado Concierto de Brandenburgo número 2 en Fa mayor, BWV 1047, de Johann Sebastian Bach, por la Orquesta Le Consort des Nations, dirigida por Jordi Savall. A continuación, de Pietro Locatelli, Concierto Grosso en Sol menor, opus 1 número 12. Interpreta Orquesta Capella Istropolitana, dirigida por Yaroslav Krechek. Son sus movimientos: primero, largo.

Hemos escuchado Concierto Grosso en Sol Menor, opus 1, número 12 de Pietro Locatelli, en versión de la Orquesta Capella Estropolitana, conducida por Jaroslav Krejčík. De Ludwig van Beethoven compartiremos la obertura de Las Ruinas de Atenas. Interpretará la Orquesta Sinfónica de Bamberg, dirigida por Eugen Jochum.

Era de Ludwig van Beethoven, obertura de Las ruinas de Atenas, por la Orquesta Sinfónica de Bamberg, conducida por Eugen Jochum. Seguidamente de Ernest Chausson, Viviane, poema sinfónico basado en la leyenda de la Mesa Redonda, opus 5. Interpretará la Orquesta Sinfónica y Lírica de Nancy, dirigida por Jerome Kaltenbach. Son sus movimientos, andante, allegro, lento y andante.

Hemos escuchado Vivian, poema sinfónico basado en la leyenda de la Mesa Redonda, opus 5, de Ernest Chausson. Interpretó la Orquesta Sinfónica y Lírica de Nancy, con la conducción de Jérôme Kaltenbach. A continuación, de Karl Dieters von Dietersdorf, Cuarteto para cuerdas número 1 en re mayor, interpretado por Cuarteto Franz Schubert.

De Karl Dieters von Dietersdorf, cuarteto para cuerdas número 1 en re mayor, interpretó Cuarteto Franz Schubert. Seguidamente de Antonín Dvořák, 1841-1904, La Paloma Silvestre, opus 110. Interpreta la Orquesta Sinfónica de la Radio Nacional Polaca, dirigida por Stefan Gunzenhauser.

0: Hemos escuchado de Antonín Dvořák, 1841-1904, La paloma silvestre, opus 110, en versión de la Orquesta Sinfónica de la Radio Nacional Polaca, dirigida por Stefan Gunzenhauser.
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3: 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A continuación, la Camerata Bariloche interpreta de Béla Bartók, Divertimento para cuerdas, SZ 113.

Hemos escuchado de Béla Bartók, Divertimento para cuerdas, SZ-113, por la Camerata Bariloche. A continuación, Homenaje a Gaudí, de Narcís Bonnet. Interpreta Orquesta Ciutat de Barcelona, dirigida por Josep Pons.

Hemos escuchado Homenaje a Gaudí, de Narcís Bonnet. Interpretó la Orquesta Ciutat de Barcelona, dirigida por Josep Pons. A continuación, de Claude Debussy, Nubes, de Los Tres Nocturnos. Interpreta la Orquesta Real del Concertgebouw de Ámsterdam, dirigida por Bernard Haitink.

Hemos escuchado Nubes de los Tres Nocturnos de Claude Debussy, en versión de la Orquesta Real del Concertgebouw de Ámsterdam, dirigida por Bernard Haitink. De Alberto Ginastera, Argentina, 1916-1983, Pampeana para violín y piano, por Fernando Asaj en violín y Héctor Tosar al piano. Grabación realizada en vivo el 1 de noviembre de 1989 en la Sala Brunet.

Escuchábamos Pampeana para violín y piano de Alberto Ginastera, Argentina, 1916-1983, por Fernando Assag en violín y Héctor Tosar al piano. Seguidamente de Alexander Glazunov, Preludio y Scherzo del poema sinfónico de la Edad Media, opus 79. Interpreta la Orquesta Sinfónica de Moscú, dirigida por Konstantin Krimets.

Hemos escuchado a la Orquesta Sinfónica de Moscú, dirigida por Konstantin Krimets, interpretando, de Alexander Glazunov, Preludio y Scherzo del poema sinfónico de la Edad Media, Opus 79. Seguidamente, de Henryk Gorecki, Pequeño Requiem para una Polka. Interpreta la Sinfonieta de Londres, dirigida por David Zeman.

Hemos escuchado a la Sinfonieta de Londres, conducida por David Zeman, interpretando de Hendrik Goretzky, Pequeño Requiem para una Polka. A continuación, de Jonathan Kolb, Danza Cubana, interpreta en la guitarra Steve Kostelnik.

Hemos escuchado al guitarrista Steve Kostelnik interpretando de Jonathan Kolb, Danza Cubana. A continuación de Franz Lehár, Vals de Luxemburgo, de la opereta El Conde de Luxemburgo. Interpreta la orquesta Johann Strauss de Viena, dirigida por Willy Boskovsky.

Escuchábamos Vals de Luxemburgo, de la opereta El Conde de Luxemburgo de Franz Lehár. Interpretó la orquesta Johann Strauss de Viena, bajo la conducción de Billy Boskovsky. Seguidamente de Felix Mendelssohn, motete Gloria a Dios en las alturas. Interpreta Collegium Vocale Gent, dirigido por Philipp Herrewegh.

Hemos escuchado el motete Gloria a Dios en las alturas de Félix Mendelssohn por Collegium Vocale Gent, dirigido por Philippe Gerrebeck. De Olivier Messiaen escucharemos una selección de preludios para piano: La paloma, El número luminoso, El impalpable sonido del sueño. Interpreta al piano Håkon Austbø.

Hemos escuchado al pianista noruego Håkon Austbø interpretando de Olivier Messiaen una selección de preludios para piano.

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2: A continuación, de Billy Mayer, Inglaterra 1902-1959, escucharemos Suite Marionetas en su grabación original por Billy Mayer al piano.

0: Hemos escuchado la grabación original de la suite Marionetas de Billy Mayer, Inglaterra 1902-1959, por el propio Billy Mayer al piano.
1: De Carl Nielsen habremos de compartir Pequeña Suite Opus 1 para cuerdas. Interpreta el conjunto Academia Beethoven con dirección de Jan Kayers. Movimientos andante con moto, allegro moderato, andante con moto.

0: Pequeña Suite Opus 1 para cuerdas de Carl Nielsen. Interpretaba el conjunto Academia Beethoven con la dirección de Jan Kayers.
1: Compartimos a continuación tres arias de la ópera Don Giovanni, arreglo de Joseph Tribbensee, de Wolfgang Amadeus Mozart, Austria, 1756-1791, por el Octeto Académico de Caracas. Detalles: primero, La Cidara en la mano; segundo, Madamina, Il catalogo è questo; tercero, Giovinette, Che fate all'amore.

0: De Wolfgang Amadeus Mozart compartíamos tres arias de la ópera Don Giovanni, arreglo de Joseph Tribbensee, por el Octeto Académico de Caracas.
1: Seguidamente de Vicente Ascone, Sonata para oboe y piano. Interpretan en oboe Miguel Sparano y al piano Vilma Viana. Son sus movimientos Allegro, Adagio y Allegro.

Hemos escuchado a Miguel Sparano en el oboe y Vilma Viana al piano, interpretando, de Vicente Ascone, Sonata para oboe y piano. A continuación, de Jan Absil, tres piezas para dos guitarras, opus 119. Interpretan en guitarras Robin Hill y Peter Wilczynski. Detalle: danza, museta y giga.

0: Hemos escuchado a Robin Hill y Peter Wilczynski interpretando de Jan Absil, tres piezas para dos guitarras, opus 119.
1: De Antonín Dvorak, danza eslava número 8, opus 46, interpreta Octeto Académico de Caracas.

Octeto Académico de Caracas nos ha dejado de Antonín Dvořák, Danza Eslava número 8, opus 46. De Wolfgang Amadeus Mozart presentamos seguidamente concierto número 1 en re mayor para corno y orquesta, índice de obras KV412, interpreta la Orquesta de Cámara Orfeo, dirige David Jolly, sus tiempos primero allegro, segundo rondó allegro.

Era concierto número 1 en re mayor para corno y orquesta KV-412, Allegro, Rondó Allegro, de Wolfgang Amadeus Mozart por Camerata de Orfeo, orquesta dirigida por David Jolly. De Carl Philipp Emanuel Bach, Alemania 1714-1788, escuchamos cuarteto en re mayor para clave, flauta, viola y violonchelo. Intérpretes: Ton Koopman en clave, Wilbur Hasselset en flauta, Will Peters en viola y Richter van der Meer en violonchelo, Orquesta Barroca de Ámsterdam, bajo la batuta de Ton Koopman. Sus tiempos: primero allegretto, segundo adagio, tercero presto.

0: De Carl Philipp Emanuel Bach se ha escuchado cuarteto en re mayor para clave, flauta, viola y violonchelo. Intérpretes: Ton Koopman en clave, Wilbert Hasselset en flauta, Will Peters en viola y Richter van der Berg en violonchelo, Orquesta Barroca de Ámsterdam, con la dirección de Ton Koopman.
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3: ¿Cómo surge la ópera? Breve análisis realizado por Fernando Funes. Lo que comúnmente conocemos como ópera surge a finales del Renacimiento, en el siglo XVI, en la ciudad italiana de Florencia, como fenómeno cultural, político y social. Luego del arte trovadoresco, la adorable monodia cristiana o canto gregoriano medieval, la polifonía, es decir, el uso de más de una voz cantada o instrumental, hace irrupción en el mundo musical en aquel momento, pero llegando a saturarlo por su excesivo uso. Formas como el tropario de Winchester del siglo IX, con una sola voz cantante, o el organum del siglo XII, que emplea dos o tres voces superimpuestas, una cuarta o una quinta como intervalos musicales, llegan a utilizarse ampliamente hasta que la propia Iglesia Católica se alza con el fin de poner punto a dicha nueva tendencia musical. Es gracias entonces a la intervención de Giovanni Pierluigi da Palestrina, 1525-1594, que la polifonía es rescatada de su naufragio, principalmente por su Misa del Papa Marcello, compuesta entre 1562 y 1563, la cual emplea la melodía en manos de la voz superior.

0: superior, ajustando con rigor el ritmo del discurso musical. Dada la decadencia del arte musical en la Italia del momento, el helenólogo erudito en la cultura de la antigua Grecia, Girolamo Mei, comprende cómo es necesaria una reforma de la música vocal y un retorno a las raíces sembradas por la antigua tragedia griega. Estas nuevas estructuras emplearían una o varias voces con acompañamientos sencillos, mayormente acórdicos. Sus ideas son secundadas nada menos que por Vincenzo Galilei, 1520-1591, padre del célebre astrónomo Galileo Galilei, quien en 1582 compone su Lamento del Conde Ugolino, inspirado en el canto 33 de la Divina Comedia, alegando que la tragedia griega de antaño era probablemente más musical que declamada. Persiguiendo tales rumbos, un círculo de intelectuales humanistas, músicos y eruditos florentinos, conocidos como la Camerata Florentina, comienza en 1573 a reunirse en casa del noble Giovanni dei Bardi con el fin de llevar a cabo las nuevas propuestas musicales. A dicho privilegiado grupo pertenecieron asimismo el poeta Ottavio Rinuccini, autor de los textos de las dos primeras óperas, y los compositores Emilio de Cavalieri, Giulio Caccini, Pietro Strozzi y el propio Vincenzo Galilei. De tal manera, en 1597, surge al mundo la primera ópera, La Dafne, de Jacopo Peri, 1561-1633, seguida luego por un segundo título de nombre Eurídice, en el año 1600. Pero es recién en 1610 que Claudio Monteverdi, 1567-1643, da una forma más definitiva a lo que sería la ópera con su L'Orfeo, donde introduce hermosas estructuras monofónicas y polifónicas, acuñando por primera vez el concepto operístico de recitar cantando. Asimismo, L'Orfeo presenta por primera vez una sinfonía introductoria, interludios orquestales, arias, duetos y pasajes de conjunto, anunciando ya lo que compondrían generaciones ulteriores. En 1600, el año del estreno de Eurídice de Peri, tiene lugar la boda entre María de Medici y el rey francés Enrique IV. A dicha celebración asiste el duque Vincenzo Gonzaga, gobernante de Mantua. Monteverdi, miembro de la corte de Gonzaga, queda profundamente impresionado por la obra de Peri. De allí surge como encargo entonces L'Orfeo, inspirada asimismo en mitos helénicos, siguiendo los pasos de la nueva escuela florentina y notable precursora del arte lírico del futuro. La ópera transita de tal manera por los barrocos tempranos y tardíos, luego por el clasicismo del siglo XVIII y el romanticismo del siglo XIX, hasta llegar a la presencia de potentes reformadores como Giuseppe Verdi en Italia o Modest Mussorgsky en Rusia y otros tantos. Iniciada como un espectáculo destinado a la nobleza, la ópera transita el camino del entretenimiento popular durante la primera mitad del siglo XIX en París, para luego retornar a su sitial de privilegio, afirmada por Claude Debussy en 1902, con su Péleas et Mélisandre como una sumatoria de todas las artes destinada a un público selecto e iniciado en las artes ocultas. Años más tarde, Ottorino Respighi y su libretista Claudio Guastalla lo afirman por completo en forma abierta y sin preámbulos. Pero las reformas principales pertenecen a Christoph Willibald Gluck en el siglo XVIII, quien igualmente deseaba retomar el hilo de la antigua tragedia griega, y más que nadie a Richard Wagner, con quien el concepto de ópera en el sentido tradicional cesa de existir con su drama musical Tristán e Isolda de 1865, el cual quebranta por completo los moldes armónicos y compositivos imperantes hasta el momento. Ya en el siglo XX, la ópera deja de existir como lo que era con el advenimiento de la nueva escuela vienesa. Dos óperas claves que señalaron el final del canto como lo conocíamos son Wozzeck de Alban Berg, de 1925, y Doctor Faust, de 1926. de Ferruccio Busoni, compuesta un año antes. Finalmente, pero nunca menos importante, el vocablo latín ópera es el plural de opus, es decir, trabajo. De tal manera, la ópera no es simplemente un género musical, sino un gran ritual en el cual se subliman y conjugan todas las artes y posee un lado material, pero otro esotérico y espiritual, en el cual no vamos a profundizar naturalmente. No es un estilo de música, sino todas las artes reunidas. Y por lo tanto se halla sujeta a los principios de la mecánica cuántica, dado el enorme grado de subjetividad que posee, ya que una ópera nunca se escucha de la misma manera más de una vez. Hoy día la ópera ha incorporado la tecnología, la informática y hasta la propia inteligencia artificial. No es de extrañar, por lo tanto, que existan óperas compuestas sobre las temáticas más serias y profundas, pero también sobre científicos, deportistas, políticos y tantos otros sujetos. Por ejemplo, el cuento de la gran computadora, compuesta por el tenor y compositor sueco Carl Unandershorin en 2022, plantea un mundo devastado por el colapso absoluto de todo el sistema informático a nivel mundial y las implicancias de cómo sobrevivir al mismo comenzando de nuevo desde cero. Existen, por otra parte, óperas con protagonistas como Steve Jobs, Bill Clinton, George W. Bush, Richard Nixon, Malcolm X y hasta una atrevida parodia al presidente de los Estados Unidos actual, Donald Trump. La ciencia ficción dice asimismo presente con Solaris, compuesta por tres grandes músicos sobre la novela homónima del escritor polaco Stanisław Lem, Gormenghast de Irmen Schmidt, ex tecladista y líder del grupo alemán de krautrock Can, la pionera Añora del sueco Carl Birger Blomdahl en 1968 o Matadero número 5 de Hans-Jürgen von Bose, basada en la novela homónima del americano Kurt Vonnegut, por solo citar algunos escasos ejemplos. El compositor Mohamed Fairuz, con su excelente El Nuevo Príncipe de 2017, nos propone una visita de Niccolò Machiavelli al siglo XXI, en el año 2023, con el fin de reeditar su genial compendio literario El Príncipe, con una música rayana en lo sublime y el desfile a través de la obra de personajes como Hillary Clinton, Osama Bin Laden, Dick Cheney, Alexander Hamilton, Girolamo Savonarola, Henry Kissinger y hasta el propio Adolf Hitler, entre muchos otros. En los pasados últimos años, concretamente entre 2021 y 2022, el Metropolitan Opera House de New York ha presentado la ópera Fuego Callado en Mis Huesos, del compositor Terence Blanchard, donde se hace abierto uso del rap, con el antecedente del inglés Michael Tippett, quien también empleara dicha fórmula rítmica en su insólita e incalificable ópera Año Nuevo de 1989. Años antes, en 2001, Camila y la Sombra, del argentino Rolando Mañanes, ofrece una sección entera dedicada a una llamada candombera en su único acto. Excelsos compositores brasileños han dicho presente de igual manera, con sendas óperas actuales, que amalgaman las tradiciones indígenas y africanas de dicho país con las corrientes musicales europeas. El universo operístico no conoce límite alguno. Hablamos, por lo tanto, de un irrefutable aggiornamento, pero la ópera no se detiene allí. De la misma manera, han derivado también el Singspiel y la Spieloper alemanas, la opereta, el musical y, más hacia nuestro tiempo, el Musiktheater germánico, que propone nuevas ideas musicales a las que se incorporan la danza, el habla declamada y la preponderancia de un canto que, por momentos, puede llegar a transformarse en afinados gritos. De tal manera, podemos ver al arte lírico como un multiuniverso infinito, poliestratificado y sin solución de continuidad. Al igual que el continuo espacio-tiempo, la ópera no conoce fronteras. Transformándose, reinventándose y absorbiendo nuevas tendencias, siempre se mantendrá viva de una manera u otra. Esperando que este breve pantallazo haya sido de vuestro agrado, y más aún que los haya iluminado, se despide de ustedes su autor, Fernando Funes, Et in Arcadia Ego.
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7: ¿Qué tal, amigas, amigos de Agenda Cultural? Último día del mes de septiembre. Estamos ya con varias celebraciones en pie, porque mañana, 1 de octubre, es el Día Internacional de la Música. Es un día que se celebra desde 1975 y fue establecido por el Consejo Internacional de la Música de la UNESCO. Busca una cosa obvia, ¿no? Reconocer la música como una manifestación cultural que une a los pueblos para fomentar valores de igualdad, intercambio cultural y entendimiento entre las naciones. El Día Internacional de la Música fue proclamado oficialmente por el Consejo Internacional de la Música y esta iniciativa fue liderada por Mnuchin y por Chaturovsky y se adoptó durante la 15ª Asamblea General del Instituto de la Música celebrada en Lausana en 1973. Y siempre, digamos, el propósito obviamente es el mismo: promover el arte musical en todas las secciones de la sociedad, aplicar los ideales de paz y amistad entre los pueblos y destacar la evolución y el intercambio cultural. Les traigo esto, ¿por qué? Porque justamente se los quiero decir hoy para que tengan tiempo de asistir mañana a un espectáculo que va a tener lugar en el Parque Débora Céspedes, en el Cerro de Montevideo, que se llama 200 guitarras sonando juntas. 200 guitarras sonando juntas es realmente un hecho histórico para la música uruguaya. Y lo van a hacer para celebrar, como decíamos, el Día Internacional de la Música con este gran ensamble que va a reunir guitarras criollas de distintos puntos del país en este punto del Cerro de Montevideo. La dirección va a ser de Guzmán Mendaro y va a sonar colectivamente algunos temas que nosotros los vamos a anticipar para que ustedes se entusiasmen aún más y celebren este Día de la Música en el Cerro de Montevideo. Porque además lo que se pretende es justamente eso, una celebración colectiva para que quede registrada para su difusión después a través de diferentes canales y medios públicos. Imagínense que van a ser 200 guitarristas tocando al unísono. Y bueno, nosotros elegimos justamente un tema que es casi un ícono, ¿verdad? Lo sacamos del archivo Zita Rosa, es a Don José, y va a ser justamente la apertura de este acontecimiento artístico en el Cerro, 200 guitarras sonando juntas, para celebrar el Día Internacional de la Música. Y se va a generar, obviamente, un hecho histórico para la música nacional, porque hasta ahora no se juntaron nunca 200 guitarras.

Decíamos que el Día Internacional de la Música tiene como objetivo promover actividades y que las organizaciones, sus miembros internacionales y comités nacionales también generen políticas de programa en general que tengan que ver con el desarrollo de la música. La primera celebración oficial, les reitero, tuvo lugar en 1975 y las actividades típicas de este día incluyen la organización de eventos musicales como conciertos, conferencias, fundamentalmente impartidas por compositores, intérpretes y musicólogos, así también como competiciones y concursos musicales. Se promueven exposiciones de instrumentos musicales, grabaciones, carteles, pinturas, esculturas, caricaturas y fotografías con temas musicales. Se llevan a cabo también programas de radio y televisión para transmitir los conciertos y debates con la participación de personalidades. Y otra cosa también es publicar artículos en la prensa, porque en realidad, ¿qué es lo que se busca? Llamar la atención del público sobre la celebración. Por eso, una de las iniciativas singulares es la propuesta a las autoridades locales, por ejemplo, de hacer unos minutos en silencio en las ciudades durante los cuales se reproduce música en lugares públicos. Es decir, supónganse en el Parque Rodó, pedir silencio y que se escuche música. Bueno, nosotros lo vamos a celebrar, como yo les venía diciendo, en el Cerro de Montevideo, en el Parque Débora Céspedes. Escuchamos recién a Don José del archivo Zita Rosa. Y otra de las obras clásicas nuestras que se va a escuchar, lo vamos a escuchar nosotros acá también. Va a ser La Comparsita de Gerardo Matos Rodríguez por la orquesta Alodarienzo, una orquesta uruguaya. Vamos a escuchar La Comparsita para empezar a celebrar nosotros también el Día Internacional de la Música.

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1: Al comienzo de la semana les decía que justamente en el inicio del mes de octubre tenemos que sábado y domingo son los días del patrimonio. Pero bueno, vamos a ver un poquitito de dónde sale esto de la celebración de los días del patrimonio. ¿Fueron siempre iguales? ¿Fueron siempre dos? ¿O al principio fue un día? Bueno, en realidad la idea inicial no se creó acá, se crearon bajo el nombre de Jornadas de Puertas Abiertas de los Monumentos Históricos y fue en Francia. El objetivo principal era abrir al público los edificios y monumentos históricos más importantes, que muchos de ellos están cerrados y la gente obviamente no los puede visitar. Pero, ¿qué pasó? Tuvo un gran éxito esta iniciativa. Tan grande fue el éxito que el Consejo de Europa resolvió adoptar este concepto en 1985. Y a partir de 1991 cambió el nombre y se empezaron a llamar Jornadas Europeas del Patrimonio. Es decir, ya no era solamente en Francia, sino que era en toda la Unión Europea. Y se fueron expandiendo de forma paulatina a otros países del continente. El lema de este año en Europa es el patrimonio en riesgo. El lema en este año en Uruguay es raíces indígenas, pasado, presente y futuro. Ustedes pueden consultar la guía de actividades del Día del Patrimonio, que está publicada por el Ministerio de Educación y Cultura en la página del MEC, y ahí pueden ver la programación detallada por regiones y por barrios. Obviamente tiene también un objetivo, que es reflexionar sobre la presencia indígena en la construcción de la identidad uruguaya y de la diversidad cultural. El Día del Patrimonio en Uruguay nació en 1995. Quien tuvo la iniciativa fue el arquitecto José Luis Livni. Y se organizó por primera vez justamente impulsado por este arquitecto, pero respaldado por la Comisión del Patrimonio Cultural de la Nación del Ministerio de Educación y Cultura. Y yo les decía, ¿empezó siendo dos días? No, empezó como una sola jornada, centrada principalmente en Montevideo y enfocada en el patrimonio arquitectónico y la apertura de edificios históricos. Pero a partir del año 2000, el evento se extendió con fuerza a todo el país, mediante la coordinación con las intendencias y las comisiones departamentales. Vieron que un proceso similar a lo que pasó en Europa. Primero fue en Francia, tuvo tanto éxito que la Unión Europea lo adoptó. Acá pasó lo mismo, empezó en Montevideo con un día y a partir del año 2000, es decir, a los 5 años, el evento ya llega a todo el país. Con los años, la celebración pasó de ser la apertura de edificios y monumentos también a incluir el patrimonio inmaterial, es decir, la música, las tradiciones, las costumbres y las expresiones culturales. Nosotros acá en la página web de Radio Clásica vamos a tener justamente una agenda del patrimonio para que ustedes departamento a departamento puedan ir haciendo los paseos que deseen. Quiero destacar algo interesante que va a ocurrir más adelante, pero que tiene que ver justamente con el patrimonio, y en este caso con el patrimonio y el patriotismo. Salto va a recrear el éxodo del pueblo oriental. Es decir, estamos hablando de un patrimonio inmaterial. ¿Por qué lo va a recrear? Porque se cumplen 215 años de la llegada de Artigas. Lo va a realizar en diciembre y va a recordar el recorrido de más de 10.000 personas que acompañaron al prócer hasta el departamento de Salto. Va a ser la primera edición y este anuncio fue realizado por el intendente Carlos Albizu durante justamente la inauguración del stand del departamento en la Expo Prado. Es otro de los acontecimientos que congrega muchas visitas en el mes de septiembre. La recreación del éxodo del pueblo oriental se va a desarrollar entre el 5 y el 7 de diciembre y busca conmemorar uno de los principales acontecimientos de la Revolución Oriental. También conocido como la Redota, comenzó en 1811 y consistió en la marcha de miles de personas que siguieron Artigas rumbo al río Uruguay. Soldados y civiles recorrieron unos 500 kilómetros a pie y en carreta hasta llegar al actual territorio de Salto. Se estima que más de 10.000 personas participaron de este desplazamiento, es por eso que se quiere también hacer con más de 10.000 personas en este recordatorio que vamos a hacer entre el 5 y el 7 de diciembre. Durante la presentación en la Expo Prado, estuvo la ministra de Turismo en funciones, Ana Claudio Caram, y Albizu anunció la participación también, miren qué bien, de otra cosa que nosotros lo hemos recomendado como paseo, ¿no? La Feria Internacional de Turismo Termal, que contempla la salud y el bienestar. Así que tuvimos en la Expo Prado además dos anuncios importantes que tienen que ver con el departamento de Salto, que tienen que ver con nuestro patrimonio, si tendrá que ver con nuestro patrimonio las termas, que tienen que ver con el patrimonio inmaterial como es la recreación de la Redota. Quiero decirles que el viernes 2 en el Centro Cultural Escayola, en el departamento de Tacuarembó, no me quiero olvidar de esto, va a haber una interesante conferencia de Andrea Tempone y Diego Bracco. Hay tanta cosa que realmente, miren, si me vieran acá, estoy en la mesa llena de papeles buscando para tratar de darles lo más posible en este fin de semana del patrimonio, que realmente hay agendas hiper interesantes. Y el Centro Cultural Escayola, bueno, presenta programas muy, muy buenos, entre estos la historia de ponchos en el Museo del Gaucho, una exposición de Gustavo Alamón en el Museo de Arte de Tacuarembó, y en el Centro Cultural, octubre 3, es decir, que estamos hablando del sábado a la hora 20, va a estar ni más ni menos que Florencia Núñez, que llega con su gira Década y Media, celebrando esta trayectoria que crece y se encuentra con nuevos públicos. Vieron que la hemos anunciado ya en muchos lugares y además la hemos destacado porque es una joven multipremiada que ha recibido en dos ocasiones el Premio Nacional de Música, el premio también Ibermúsica, es la artista femenina con más premios grafitis en la historia de la música uruguaya, con un acumulado de 14 estatuillas en estos 15 años de carrera, por eso el título del espectáculo, ¿no? Década y Media. Y además, palabra clásica la convirtió, escuchen bien esto, en la primera mujer en recibir el premio Graffiti a Compositora del Año, lo que fue un hecho histórico en el Uruguay. Así que ahora, el Centro Cultural Escayola, este sábado a la hora 20, tiene a Florencia Núñez con esta presentación que está haciendo territorio a territorio, y ahora la vamos a escuchar interpretando Un Amor Así, como forma de tener un adelanto de lo que va a ser esta presentación en Tacuarembó.

0: y con mucha música, con mucha sugerencia, con la Feria Internacional del Libro, con el FIDAE que ya se nos está asomando, con la celebración que tendremos este viernes de el aniversario de la Comedia Nacional, sus 79 años, nos estamos despidiendo. Hasta mañana, jueves primero.
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de Georg Friedrich Händel, Austria 1685-1759, se escucha seguidamente Sonata en fa mayor opus 1, número 12, para violín y clave. En violín, Andrew Manze, en clave, Richard Egarr. Movimientos: primero adagio, segundo allegro, tercero largo, cuarto allegro.

Hemos escuchado de Georg Friedrich Händel, Sonata en Fa mayor, opus 1, número 12, para violín y clave. Andrew Manze ha estado en violín, en clave, Richard Egger. Seguidamente, fuga en sol menor, BWV 578, y fuga en sol mayor, BWV 576, de Johann Sebastian Bach, en órgano, Wolfgang Rubsan.

De Johann Sebastian Bach se ha escuchado Fuga en Sol Menor, BWV 578, y Fuga en Sol Mayor, BWV 576. En órgano ha estado Wolfgang Rubsam. De Domenico Scarlatti, seguidamente sonatas para piano. Detalles, primero en Re Mayor, que es el 492. Segundo, en Fa Sostenido Mayor, que es el 319. Tercero, en Re Mayor, que es el 430. Al piano, Patricia Pañi.

De Domenico Scarlatti se ha escuchado sonatas para piano interpretadas por Patricia Pagni al piano. De Francesco Maria Veracini, a continuación Obertura, Sinfonía, número 3 en si bemol. Interpreta música antigua Köln con la dirección de Reinhard Goebel. Sus tiempos, primero largo allegro, segundo aire, allegro, tercero allegro, cuarto sarabande, quinto chic.

De Francesco Maria Veracini se escuchaba Obertura, Sinfonía, número 3 en si bemol. Interpretó música antigua Köln con la dirección de Reinhard Goebel. De Antonio Salieri presentamos a continuación Concierto en do mayor para flauta, oboe y orquesta. Interpreta Aurel Nicolet en flauta y Hans Holliger en oboe. Junto a ellos la orquesta de la Academia San Martín en los Campos, bajo la batuta de Kenneth Silito. Sus tiempos, primero alegro espirituoso, segundo largo, tercero alegretto.

Hemos escuchado Concierto en Do Mayor para flauta, oboe y orquesta de Antonio Salieri, en flauta Aurel Nicolet, en oboe Heinz Holliger, con la orquesta de la Academia de San Martín en los Campos, bajo la batuta de Kenneth Silito. De Joaquín Rodrigo, España, 1901-1999, presentamos Elogio de la guitarra. Interpreta el guitarrista Ángel Romero. Detalle: primero allegro, segundo andantino, tercero allegro, più allegro.

De Joaquín Rodrigo era Elogio de la guitarra por el guitarrista Ángel Romero. De Félix Mendelssohn, seguidamente Sinfonía número 4 en la mayor opus 90 italiana. Movimientos: primero Allegro vivace, segundo Andante con moto, tercero con moto moderato, cuarto Saltarello, finale Presto. Llega en versión de la Orquesta Sinfónica de Londres, bajo la batuta del maestro Claudio Abbado.

0: De Félix Mendelssohn se ha escuchado Sinfonía número 4 en la mayor opus 90 italiana. Interpretó la Orquesta Sinfónica de Londres con la dirección de Claudio Abbado.
1: Así concluye Los Pasos Perdidos. Los esperamos para un nuevo encuentro mañana a la hora 18.

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1: Uruguay cuenta con un marco legal avanzado que protege y promueve la diversidad sexual, de género, a través de leyes clave como la Ley número 18.246, de unión concubinaria, aprobada en 2007, la cual reconoce derechos y obligaciones legales a las parejas que conviven en unión de hecho por un plazo de al menos 5 años ininterrumpidos, sin importar su sexo.
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1: Cuando uno viaja a otros países, seguramente sientes la avidez de conocer las diferentes costumbres y tradiciones, sobre todo para enriquecerte con su arquitectura, su religión, sus expresiones artísticas, sus comportamientos sociales, incluso con su gastronomía. En definitiva, quieres empaparte de la vida de esa ciudad o país, ¿verdad? Pero hay algo que expresa como nadie la tradición y el sentir de cada pueblo. Sin lugar a dudas, es la música. Y qué bien expresaba este sentimiento aquel hijo de un mayordomo que luego se convertiría en el virtuoso pianista y compositor romántico, el húngaro Franz Liszt, cuando decía: «La música es el corazón de la vida. Por ella habla el amor. Sin ella no hay bien posible y con ella todo es hermoso». Bienvenidos a Tiempo de Música Antigua.

Hola amigas y amigos. Desde los estudios LUER de Madrid para Radiodifusión Nacional del Uruguay 650 AM Clásica, quien os habla, Herminio Brenya, tiene mucho gusto en presentaros Tiempo de Música Antigua, el programa que se ocupa de las obras y los compositores anteriores al Romanticismo.